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1: Son las 4 de la mañana, 33 minutos. Hola, buenos días, mi gente. 4:33, que no le coja el

0: χαμηλά.
1: Serán las 5 de la mañana, mi gente, buenos días. Sí, señores, 4:55 minutos ya. Pilas, que no le coja la tarde esta es Olímpica Estéreo.

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mañana, 16 minutos, mi gente. Buenos días. Saludo a toda la gente en las diferentes cafeterías, panaderías, restaurantes, a los que venden el caldito de costilla, de pajarilla, a toda la gente que escucha Olímpica Estéreo a esta hora camellando. Un fuerte abrazo. Dios los bendiga.

las 5 de la mañana, 40 minutos. Sí, señores, en 20 minutos serán las 6 de la mañana. Y aquí seguimos acompañándolos con la emisora del primer lugar Olímpica Estéreo.

Dios no se menciona ni una sola vez en todo el texto. Para un observador casual, parecería una historia política común, llena de casualidades y peligros de exterminio para el pueblo judío. Sin embargo, detrás de bambalinas, la mano invisible de Dios estaba moviendo cada pieza. El insomnio del rey, la valentía de Esther, la caída del enemigo Amán, todo encajó a la perfección. Escucha bien, que Dios guarde silencio no significa que esté ausente. Muchas veces el silencio es la señal de que está trabajando profundamente en lo invisible. Tu fe, mi amiga, tu fe, mi amigo, no debe basarse en lo que sientes o en lo que ves de forma inmediata. Dios no necesita hacer ruido para cumplir sus promesas en tu vida. Aunque hoy veas un panorama estático y parezca que nada se mueve a tu favor, descansa, descansa, porque en el taller del silencio Dios está tejiendo tu milagro. Que Dios te bendiga inmensamente y que tengas un hermoso día agarrado de la bendición de Dios. Recuerda que Dios es bueno, Dios es grande, Dios también trabaja en silencio.

El silencio de Dios es una de las pruebas más difíciles para el ser humano. Usted le habla a Dios, le llora, y parece que del otro lado solo hay eco. En el libro de Esther ocurre algo curioso. El nombre de Dios.

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1: Son las 5 de la mañana, 52 minutos. En 8 minutos serán las 6 de la mañana. Pilas, apúrese. 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

0: Seguimos en esta mañana a través de Olímpica Estéreo 94.3 y Ibagué, saludando a toda la familia Olímpica, a toda la gente que está por ahí reportando sintonía desde muy temprano. Nuestros oyentes Olímpica, buenos días.
1: Muy buenos días, amigos de Olímpica. ¿Qué pasará con la basura? Que del jueves están las basuras acá en las calles, Protecho, Topacio.
0: Nada, ¿qué pasa?
1: Y Brisa de Vascones, no ha pasado el carro la basura.
0: Ok, muchas gracias por el reporte. Efectivamente han informado que hay pues bastante demora con el tema. Ya vamos a mirar si ya, digamos que habían dicho que de aquí a hoy normalizaban el tema de la recolección olímpica.
2: Muy buenos días, familia olímpica. Les regalo estas postales que nos envía Papito Dios.
0: Qué bello.
2: Un bello amanecer naranja. Gracias. Bendiciones.
0: Qué linda, gracias, un abrazo.
2: María Guerrero, San Simón, parte baja.
0: Qué bueno, ahí está para María Guerrero, un abrazo grande con Olímpicas 94.3. Saludo pues para Martica Aguilar también, que está reportando sintonía con Olímpica Estéreo 94.3. Para Wilson también, un abrazo grande, especial ahí para él en esta mañana.
3: Olímpica, muy buenos días.
0: Buenos días.
3: Sácame, me parece un grande favorcito, enviarme la programación de las fiestas. Muchísimas gracias.
0: Vamos a mirar porque la verdad no sé. Ah, sí, por acá tal vez la vamos a buscar y ya la compartimos. Un abrazo grande con Olímpica Estéreo 94.3 para nuestros oyentes de Olímpica Estéreo. Bendiciones en esta jornada de hoy. En este sábado ya 20 de junio del año 2026. A ver, nuestros oyentes, muy buenos días.
4: Alejita, buenos días. Dios me la bendiga y que tenga un muy hermoso fin de semana. Alejita,
0: gracias.
4: Una pregunta.
0: Señor.
4: Al fin el tema del pico y placa que cambia el primero, ¿es en todo Ibagué o no? ¿Solamente se corre un día, nada más? ¿O sí se va a utilizar para todo Ibagué?
0: Hasta ahora no han dado un informe oficial sobre ese tema. Están mirando, habían dicho que estaban estudiando la posibilidad que fuera todo Ibagué, pero hasta el momento no hay una decisión oficial tomada. Tan pronto ellos indiquen los cambios que se realicen aquí a través de Olímpica Estéreo, les vamos a estar contando. Olímpica,
5: hola,
0: buenos
5: Malejita,
0: días.
5: Buenos días. Buenos días, Malejita. Pues, por el barrio San Carlos y Restrepo, anoche ya pasó el recolector de la basura. Ya recogieron la basura por el sector de San Carlos y Restrepo. Feliz día para todos.
0: Ok, muchas gracias. Dios te bendiga, Olímpica.
1: ¿Qué estás haciendo? Yo escuchando Olímpica porque me pone y me da de todo. Hola, mi Malequita. Muy buenos días. Reportando sintonía del barrio La Gaviota. Leonil González. Espero que me regales un saludito y también para mi mamita María de Los Ángeles Bonilla, mi hermana Julieta Osech y mi hermana Amparo. Un recuerdo súper especial para mi Jean Marcelo. Lluvia y bendiciones para ti y tu equipo de trabajo. Y si me puedes regalar la reflexión. ¿Listo, Malejita? Un besito de corazón. La quiero mucho. Gracias.
0: 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Son las 6 de la mañana, 35 minutos. Seguimos en esta jornada especial de Ranchenatos Olímpicos.

0: con Olímpica Estéreo. Seguimos en esta mañana espectacular con Olímpica 94.3. A ver, nuestros oyentes.
1: Muy buenos días. Una preguntita.
0: Buenos días, señor.
1: ¿El pico y placa para taxi se levanta en las fiestas acá en Ibagué o sigue normal? Muchas gracias.
0: Bueno, gracias a ti. Vamos a consultarlo con Secretaría de Movilidad porque, como les digo, hasta el momento no tengo una información oficial. De todas maneras, sí es bueno conocerlo si le van a levantar o no la medida de
2: pico y placa. Alejita, buenos días. Sabadito alegre. Con ese famoso perro picho, el único y el original. Dios me la bendiga, maleta, a la gente bacana de corazón que sabe de mi amistad. Dios me los bendiga y aquí estamos. Con ganas de ir a trabajar, que nos vea muy bonito y con la bendición de Dios.
0: Qué famoso bueno.
2: Perro picho de mitad del colegio.
0: Un abrazo para ti con Olímpica Estéreo 94.3 y Ibagué. A ver, más oyentes que siguen a esta hora reportando esa sintonía a través de Olímpica Estéreo. Fuerte abrazo, bendiciones. Mira, por acá me dicen buenos días, yo escucho Olímpica porque ahí me pone de todo. Muñeca hermosa, un abrazo grande con Olímpica Estéreo. Bueno, bendiciones ahí para la gente que está escuchándonos en los diferentes barrios de la ciudad musical de Colombia. Bueno, les recuerdo, oyentes de Olímpica, están reportando esa sintonía increíble con nosotros. Dios me los bendiga, gracias. Ya vamos a estar saludando a los cumpleañeros también. Veo que hay varios cumpleañeros del día, así que ya también estaremos con nuestra sección de cumpleaños a través de Olímpica Estéreo 94.3 Ibagué. ¿Listo? Seguimos en esta jornada de hoy, en este sábado fin de semana, hoy con Olímpica 94.3 Ibagué, así que atentos, nos vamos alistando para un fin de semana importante en Colombia, elecciones, ya la otra semana vamos a estar disfrutando pues de la última semana de fiestas y esto será buenísimo. Con Olímpica son las 6:48, avanzamos en esta jornada especial disfrutando y preparándonos para lo que va a ser nuestras fiestas de última

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Olímpica Estéreo 94.3 y Ibagué, avanzamos en esta buena mañana. 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Dios mío, esto va a estar bueno.

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familia olímpica. Nos vemos allá 27, ¿no? 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Yo acá, mejor dicho, estoy ya emocionada y ni siquiera ha llegado el día, pero es que, ¿cómo no?

no. Vaya practicando. Vaya practicando porque vamos a estar cantando todas estas canciones del grupo Niche. Así que pilas, todos cordialmente invitados para que se lo gocen. 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

rato los vuelvo a antojar. Por ahora vamos a disfrutar de más música, Ranchenatos de Olímpica Estéreo. Ya voy con saluditos de cumpleaños y mucho más en Olímpica en esta mañana especial del sábado fin de semana.

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5: Son las 7:52 con Olímpica. 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

0: 94.3, estamos de Ranchinato Olímpica 94.3. Bendiciones, gracias a todos los que van conectados a esta hora, a todos los que se van poniendo en sintonía. Un abrazo gigante a todos los que ya venían aquí con Malejita González, acompañados en esta mañana. Ya Maleja González estará con nosotros también desde otro lugar en la móvil olímpica. Vuelve nuevamente para estar con nosotros en las 20. Bueno, al medio, no, ya no, ya no vuelve. Ya no vuelve. Porque... 8:24 minutos. Qué, ay, qué rico. Ese sol está pero bárbaro, ¿sí o no? Está despejadito el cielo. Tremenda fila que vi ahorita allí en la entrega de medicamentos, ahí en el de drogas, las rebajas que están entregando aquí en el... Pero la tremenda fila. Si usted tiene a su mamá, si usted tiene a su papá haciendo fila allá, papi, levántese ya mismo y vaya a llevarle una sombrillita, que está haciendo tremendo sol. Y están ahí al rayo del sol porque nada, que les entregan los medicamentos. Y vaya, llévele una sombrillita, mano, para que no se asolen. Que se levantó tarde mientras la abuela o el papá o la mamá se fueron a reclamar los medicamentos. Va pues, va pues, va pues. A esa hora con Olímpica Estéreo 94.3, aquí estamos de Ranchinato Olímpica. Y les tengo buenas noticias para nuestros oyentes. A las 8:25 minutos, 8:25, ustedes se conectan a través de nuestro WhatsApp 320-677-6943. Los que quieran participar también por las boletas para concierto, vamos por el televisor sasasazo, vamos por la prima. Voy a utilizar, no vaya a escribir todo en un solo taco, ¿no? Que todo lo escribe en una, no. Si usted ya se inscribió, ya el sistema le dijo, ¿ya está participando? No. El sistema un día esto le va a contestar, venga, pero ya. Ya, vaya, dígale a los otros de la casa que también se pueden inscribir. Desde otro WhatsApp, obviamente, un WhatsApp diferente al suyo. Y es que es la palabra televisor. Palabra televisor. Pueden escribir la palabra concierto para que ganen entradas para el grupo, el concierto del grupo Nietzsche. Pueden escribir la palabra prima para que participen con la prima mundialista. Yo les voy a decir rápidamente aquí unos pagos que ya hicieron. Madre, vea, es que ayer hicieron un pago. Ay, Maleja, ya me va a escuchar. Yo les soplo, les pego una sopladita, Maleja, sí, un poquito.
1: No se puede.
0: Un poquito, eso no da nada, nadie se va a dar cuenta.
1: ¿Será? Yo ya me fui, chao.
0: A esta hora está suave. Yo le voy a decir ya. Súmele, porque en cualquier momento usted a ti le cae ahí y usted, ay, no sabía. Vea, padre, que el 10 de junio, el 10, llegó la prima Guadalupe de México y trajo 180 mil. ¿Sí? 180 mil le metió ahí a la cajita. El 12, como a los dos días, llegó la prima Olivia de Canadá.
1: ¿De Canadá?
0: De Canadá, la prima Olivia. Ajá. Y le metió 152 mil.
1: Ajá. O sea que tengo que sumar esas dos.
0: Al jefe le llegan las primas con los nombres más raros. Vea, estaba el jefe y le llegó la prima, ¿qué? Madeleine
1: es que estadounidense, tiene puro nombre.
0: Sí, sí, de prima de Estados Unidos, sí. Y le echó 94.300.
1: Uy, como olímpico.
0: 94.000, hasta ahí. Ahí van. En la jugada.
1: 180.000, 152.000 y 94.300.
0: Sí, ahí está. A través de Olímpica Estéreo 94.3. No digo más. ¿Preparados?
1: Nos van a regañar.
0: Yo no dije nada. Hasta luego. Suerte es que les digo. Conectados ahí con Olímpica Estéreo. Prepárense para eso que viene.

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0: Aquí estamos disfrutando nada más ni nada menos que de este ranchinato a las 10 y me van poniendo pilas porque estaremos con nada más ni nada menos que las 20 latinas. Las 20 latinas. ¿Cómo va, mi gente? ¿Cómo vamos? ¿Cómo vamos, mi oyente de Olímpica Estéreo 24.3? Voy saludando por acá. A ver, a través de nuestro WhatsApp. 320-67-16943 por acá conectados nuestros oyentes. Con Olímpica. Bendiciones.
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0: Dice, hola, Olímpica. Buenas, buenas. ¿Qué pasó?
2: Olímpica, buenos días.
0: Buen día, sí, señor.
2: Este es el basurero que tenemos nosotros aquí en la sección de Catal Jordana. Yo quiero saber cómo salimos de esto. Gracias.
0: Un abrazo gigante. Hay un tema con lo del tema, con la recolección de basura. Si es que está atrasado el tema de recolección, pero terrible la acumulación de basuras, de verdad, que se ve ahí en ese video que nos envía nuestro oyente. Terrible, terrible, terrible. Ojalá pasen ya rápido, gente. Porque eso es en el sector ahí de el Jordán. Exactamente qué etapa, a ver si nos regala, por favor. Porque sí está bastante, bastante maluquito, por favor. A ver si nos regala, por favor, cuál es la dirección exacta de ese lugar.

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1: Terrible, terrible el video que nos envía nuestro oyente en ese sector. Tenaz. Sabemos obviamente y comprendemos la situación, pero oyentes, ojo, ojo, ojo con eso, que si la basura a veces, pues no ha pasado obviamente por el tema de que le cerraron el paso allí, pues ahí sí nos todo el derecho obviamente a denunciar, porque pues sí le tienen que dar solución a esto. Entonces a ver si me regala la dirección exacta de donde se presenta esta situación. Dice, buen día, sector de Tulio Barón, Musicaleta, Topacio, Villa Marina, Jardín Santander, toda la comuna 8, con el reguero de basura. ¿Sabes qué es lo peor de caso? Animales, los ¿cómo lo podría decir? Los que supuestamente reciclan, pero es que mire, esto es el colmo. ¿Cómo? Esos muebles no los bota la basura, man. La gente también es descarada, o sea, se acumula la basura y van y ponen muebles allá, la gente es descarada.
0: Amor, es un fracaso.
1: Esos muebles no los recoge el carro de la basura, man.
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1: No los recoge el carro de la basura. Adiós. Es que eso también es descaro, man. ¿Qué dice por acá la Olímpica?
2: Barrio Jordán, séptima etapa de Jordán. Las manzanas 65, 64 y 66.
1: Muchas gracias, mi amable. El basurero, sí señor, y tiene toda la razón. Claro, horrible, toda la cuadra, la basura está desparramada, o sea, está el tapete de basura allá en el sector. Nuestro oyente de Olímpica Estéreo.
3: Bueno, Gavito, con Germán Bermúdez, Gavito, me alegra escucharte el día de hoy, casi no lo escucho por la mañana. Pero mejor porque es la alegría del día, Gavito.
1: Gavito, gracias, muy amable.
3: Lo estaré escuchando en mi negocio de vidrio y aluminio, Gavito.
1: Un abrazo, hermano. Gracias por estar esta hora con la Olímpica Cerero 24.3. Sigo por acá con nuestros oyentes a través de nuestro WhatsApp 320-6716943. Al menos un comunicado, ¿sí o no? Diga, bueno, se presentaron inconvenientes, vamos a estar recogiendo, por favor, los que tenían que sacar la basura el viernes, ténganlo ahí. Yo creo que más o menos, o sea, que hagan como una ruta de cómo van a estar recuperando el tiempo, porque sabemos obviamente que tienen que recuperar las rutas. Hay sectores que se acumularon 2 días de basura y pues con un comunicadito está bien. Un comunicadito está bien para la gente. Y aquí atrás de Olímpica Estéreo, claro que lo difundimos, ¿no? Que eso es un tema comunidad, y nosotros con la comunidad lo que sea, pa, pero o sea, no sé si, a ver, yo voy a pegar una revisadita, si alguien tiene el comunicado oficial de pronto de cómo van a distribuir las entrega de o la recolección de basura en algunos sectores, no la entrega de basura, la recolección de basuras en algunos sectores, nos pueden hacerlo llegar aquí a través de nuestro WhatsApp Olímpica 320-67-16943. A ver qué dice por acá. Porque si está terrible eso, o sea, la denuncia es de bárbara. Y la gente pues está incómoda, obviamente, con toda injusta razón, esa cantidad de basura regada por ahí. ¿Ah? Nuestros oyentes con Olímpica Estéreo, hola Olímpica.
4: Hola Betico, buenos días, ¿cómo amaneciste? Beto, para saber si mañana hay plaza. ¿Las plazas están abiertas mañana? Gracias.
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1: Vamos a averiguarle aquí el asunto. ¿Alguien tiene información por acá? Hola Olímpica.
5: Gavito, muy buenos días, feliz turno, Gavito, le abrazo. Bonito. Gavito, es que tengo una señora que necesita con carácter urgente esa insulina de Gludec de 100 unidades. Si de pronto algún oyente o les escuchamos Olímpica tienen eso, yo puedo hacer el favor y recogérselo a la señora y llevárselo al domicilio. Entonces, si alguien nos puede colaborar con esa insulina, yo con mucho gusto voy y la recojo y se la llevo a la señora que está delicadita de salud por falta de insulina que no le han dado en la EPS. Entonces, si podemos, Gabo, hacer esa obra social, yo le agradezco.
1: Bueno, ahí está, entonces, para nuestro oyente de Olímpica Estéreo 24.3. Estoy por acá con saludos, Olímpica.
6: Buen día, señor. Reportes,
1: denuncias.
6: Amables para reportar la cumbre de agua. Diagonada Fetiche, tienen 2 meses regando esa agua. Si ustedes pueden...
1: Hermosa, ¿y ustedes ya lo reportaron también en el Ibal, directamente en la línea del Ibal o solamente aquí en Olímpica? Me comenta, porfa, si ya lo envía, si ya lo hicieron a través del Ibal, regáleme el radicado de esa denuncia. Y de una, ¿vale? Un abracito gigante, gracias. A esta hora con Olímpica Estéreo 24.3. Claro, porque ese es el derecho. Primero con la empresa, después va con nosotros. Si usted no le han resuelto nada, envíenos el radicado. Siempre conserve el radicado. Nos entregan que con el radicado nosotros podemos hacer mucho más. Un abrazo a nuestro oyente de Olímpica Estéreo. Yo vengo con un mensaje. Saludo para Adri Lozada. Dice por acá. barrio Galarza, la basura pasó el día de anoche, pero ¿qué pasó? La gente no había sacado la basura y en muchas casas se quedó la basura porque únicamente quedó afuera la basura que era el miércoles. Desde el día que comenzó el problema, que pasó a la madrugada y nadie se dio cuenta. Tiene toda la razón y eso pasó precisamente en el sector de Calarcá, Villamarlendo. Pasaron por el día anterior, ya atrasado el asunto, y después ya ayer en la noche que la gente dijo, no, de pronto el carro no va a pasar porque como sacó la basura, no hacen bulla porque después la

quien se despierte, el que tenga que despertar. La idea es sacar obviamente la basura, mis amigos, porque ¿qué hacemos? Acá sonará la campanita, si sea medianoche, que la gente se levanta y saca la basura. A esta hora con Olímpica Estéreo 94.3. Y avisen, avisen.

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9: Aquí está la hora en Olímpica, ya tenemos las 8:54.
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2: no puedo creer que le pido un favor, solo un favor, que cuide el arroz y me lo deja quemar. 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Oiga, ¿usted a qué horas pretende llegar a la casa? ¿Ah? ¿Qué son esas horas? Ni siquiera ha llegado. Apúrele, ¿qué hubo, pues?

0: La música del binomio de oro sonando esta hora con Olímpica Estéreo 94.3. Aquí estamos de Ranchenato.
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0: Y aquí les seguimos avanzando a ustedes, mis queridos oyentes. Gracias por estar ahí en sintonía. A todos los que van en esta mañana, los que están disfrutando, los que están haciendo oficio en la casa, los que están organizando. Aquí estamos con Olímpica Estéreo 94.3 en este Ranchenato.

0: barrio El Salado dice para poner una quejita, por favor, para que me colabore. Resulta que anoche un taxista vino a traer a mi sobrino a esa hora de la mañana y con otro compañero. El compañero de mi sobrino se bajó más arriba. Nosotros vivimos y mi sobrino. Es un clasificado, se le quedaron papeles o alguna cosa. Regálamelo en un solo mensaje, sí, en un solo mensaje. Está larguito ahí, más bien más de una.
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0: Si me lo envían nota de voz, por favor, envíenmelo una notica de voz cuando sea así. Envíenmelo en nota de voz y con mucho gusto lo pasamos acá. A través de Olímpica Estéreo 94.3. Un saludo para Steven. Steven, le vi por ahí también otras foticos. Otra fotico de las vías, Steven. Un abrazo, bendiciones.
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0: Ay, don Steven. Don Steven. Hola, Gabo. Feliz día por acá. ¿Me pueden hacer el favor? Tienen que invitarme a jugar con el balón. Enviarme la programación de las fiestas con mucho gusto. A esta hora con Olímpica Estéreo 94.3. Nuestros oyentes conectados a esta hora con Olímpica Estéreo a las 9:10 minutos. Para que me piden la programación con mucho gusto. Va para allá. ¿Qué dice por acá? Hola, Olímpica. Buenas.
2: Davidito, muy buenos días. Para saludar y felicitar a mi mami, Diana Pinto, por estar de cumpleaños de parte de sus hijos, David, Kevin y Diego.
0: Con mucho gusto, un abrazo gigante. Gracias por estar ahí con Olímpica Estéreo 94.3. Hola, Olímpica, buenas.
3: Buenos días, Olímpica, la que me pone y me da de todo. Un saludo para el maestro Sisifredo. El maestro que lo queremos mucho y que le dé, mi Diosito, le dé muchas bendiciones. Olímpica, yo me tiro.
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0: A esa hora, nuestros oyentes con Olímpica Estéreo 94.3. A ver qué dice.
4: Ah, sí, mis amores, la primera que envié no era, porque la otra no era, pero yo tengo de esas dos, entonces sí, el señor va a perder la avenida, porque cuando leí, yo dije, ay, va a perder la avenida, pero no, yo tengo de las dos, entonces sí.
0: Ah, también ya ahí estaba ya una señora que le ayudó a la que estaba buscando lo de la insulina. Qué bello, hermoso. De eso me encanta cuando nos ayudamos entre nosotros. Pues somos nosotros los que obviamente tenemos que vivir la situación del día a día. Algunos ponen ídolos. No son los ídolos, somos nosotros los que empezamos a hacer mejor una sociedad. A esta hora con Olímpica Estéreo 94.3 se perdieron documentos, cédula, licencia de conducción a nombre de Angie Caterín Castro, tarjeta de propiedad de moto a nombre de Daniel Mauricio Leonel Arias en el recorrido de la 10 a la 37. Informes en el 312-512-8246. 312-512-8246.
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0: Estamos con los oyentes de Olímpica Estéreo por acá. Cantidad de quejas, obviamente, del tema de las basuras, no se preocupen. Que ya estamos mandando acá todas estas evidencias, todas las cosas. Para los que me están preguntando que si mañana hay plaza, quiero saludar a don Javier Urrego. Muchas gracias por estar siempre ahí atento. El hombre es una berraquera. Don Javi, sin cámara, ¿no? Dice por acá. El informe oficial dice así. Alisten su canasto este domingo 21 de junio. Dice que con el objetivo de que habitantes y turistas puedan adelantar sus compras sin ningún contratiempo y que los adjudicatarios de la plaza de mercado de la capital tolimense de la 14, la 21, la 28 y el jardín puedan comercializar sus productos, la alcaldía determinó que no habrá cambios en sus horarios de operación durante el próximo domingo 21 de junio. En la primera vuelta y por solicitud del Consejo de Seguridad de la ciudad, hicimos cierre de la plaza de mercado. Pero en esta ocasión, el Consejo de Seguridad dio vía libre para que el próximo domingo 21 las plazas de mercado abran y atiendan en su horario habitual.
1: ¿Cuándo pasa?
0: Así lo señaló Edilberto Pava, gerente de Infibagué. Por tanto, durante la jornada de la segunda vuelta presidencial a desarrollarse en la fecha en mención, los centros de acopio en la capital musical funcionarán en su horario habitual de 5 de la mañana a 3 de la tarde. Les reitero a todos los ibaguereños, turistas y compradores que las plazas de mercado estarán abiertas el próximo domingo 21 de junio en su horario habitual. Así que los esperamos para que nos acompañen y pues le hagamos la compra a los adjudicatarios. Añadió el gerente de Infibagué. Ahí está, un abrazo gigante, muchas gracias por la información. Esa mañana hay plaza. Ojalá que los que trabajan ahí en la plaza se turnen para que vayan de una vez y hagan su compromiso con el voto. Un abrazo a nuestros oyentes de Olímpica Estéreo 94.3.
5: El barrio Restrepo pasó la basura anoche, gracias a Dios.
0: El barrio Restrepo pasó la basura. Ya casi sigue poniéndose al día, pero hay unos barrios que han sido afectados por el tema de la recolección de basuras. Otros me han dicho que pasaron y que no recogieron, que no creo, pero pues igual queremos que nos den una respuesta referente a eso. Si nos pueden dar información, estamos atentos a través de Olímpica Estéreo.
6: Hola, Gavito, buenos días, Gavito, pero es que eso ya se sabía que eso lo anunciaron por todo lado, el problema de las basuras, que tienen cerrado el tiradero de las basuras. Que por favor tuviéramos un poquito de paciencia y la gente sigue sacando la basura a la calle.
0: Eso es verdad. A esta hora con Olímpica Estéreo 94.3, aquí estamos de Rancherato.

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0: Bueno, anoche se fueron varios partiditos del Mundial. Partiditos, digo yo, son partidazos. Partidazos lo que está viendo en el Mundial. Y le estoy hablando de que salió una roja particular, ¿no? La de Paraguay, ya no se pueden tapar la boca aquí que para hablar y que tal, que no sé qué, que eso le deberían de poner roja a la gente en la calle también. Que le tapan la boca ahí para hablar, para que no le lean los labios de lo que está diciendo y toda la cosa. Pues esa es la nueva modalidad ahí en este momento, tarjeta roja para jugador de Paraguay. Sin embargo, Paraguay ganó 1-0 a Turquía.

otro nombre, ganar o ganar. Y obviamente pues Curazao es una de las, digámoslo, entre comillas, una de las selecciones más fáciles, aunque siempre lo he dicho, son 11 jugadores humanos contra 11 jugadores humanos. Alemania le pegó una goleada a Curazao. Esperemos a ver cómo lo atiende Ecuador, si lo atiende o qué le va a pasar a Ecuador. Porque necesita ganar o ganar. Y por último, a las 11 de la noche.

0: Ahí está nada más ni nada menos que Maleja González con toda la información súper importante. Y esta es información para su futuro. Maleja González, ¿qué está haciendo?
1: Escuchando Olímpica, porque ahí me pone todo. 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Paolita, bienvenida a Olímpica. ¿Cómo estamos? Buenos días.
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1: 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Gabo, ¿qué estás haciendo?
0: Escuchando Olímpica, porque me pone y me da de todo que estamos en ese ranchinato Olímpica.

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0: Cuatro rosas, sonando esta hora con Jorgito Celedón en Olímpica Estéreo, que estamos de Ranchenatos.
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0: Ranchenato de sábado, tras de Olímpica Estéreo 94.3, tremendo sol, buen ambiente, sabroso está el día hoy, para disfrutar siempre con la mejor Olímpica Estéreo 94.3. Vamos atentos por acá, nuestro oyente de Olímpica Estéreo.
2: Buenos días, amigos de Olímpica, Olímpica, Olímpica. Hermano, con respecto a lo de las basuras, tiene razón, la gente no tiene que sacar basura a la calle, pero entonces que nos explique allá el gerente de Interaseo, hermano, ¿cómo es posible que vengan de otros municipios a botar basura allá y a ellos sí los dejen de entrar? ¿Qué es lo que está pasando? ¿Cuál es el monopolio, hermano? Llega gente del Espinal, llega gente de otras partes, hermano, del Guamo, ¿sí? A botar basura ahí. ¿Qué es lo que está pasando, hermano? Para ellos sí, ellos pueden votar, y nosotros que somos de acá y Ibagué, que estamos pagando el servicio público más caro que hay acá en Ibagué. ¿Qué es eso, hermano? La recolección y el barrido. Entonces, ¿qué es lo que está pasando, hermano? ¿Qué es lo que está pasando? Si es que no quieren trabajar más, que le den campo a Índico, hermano. Dios los bendiga.
0: Olímpica Serio, hola.
3: Olímpica Serio, muy buenos días.
0: Sí, amor, buenos días.
3: Para participar en la prima olímpica.
0: Listo, amor, solamente tienes que escribirlo ya, para escribirlo ya, amigo. La palabra olímpica, escríbelo ya.
4: Yo
0: mismo
4: te acabo de hablar de que tenés paciencia con la basura para no sacarla, pero ellos, esas entidades que cobran, ellos no tienen paciencia con nosotros. Vaya que no les paguen un recibo y verá. Mochao la luz, nomás porque ya les debiendo. Entonces, eso sí es que tengan paciencia con nosotros, más bien. Bueno.
0: A esa hora, señores de Olímpica Estéreo, buen día, por favor, para reportar la partida de mis documentos, cédula, ciudadanía, licencia de conducir, tarjetas bancarias. Los documentos están a nombre de Luis Alejandro Forero Camargo. La persona que lo haya encontrado, comunicarse al 312-544-6380, 312-544-6380. Ahí está nuestro oyente de Olímpica Estéreo 94.3, con los olímpicos clasificados también lo llamamos por acá. Escrito, por si de pronto llega a aparecer alguien con estos documentos extraviados de Luis Alejandro Forero, que se comunique al 312-544-6380. A esa hora con Olímpica Estéreo 94.3 en este Ranchenato con Olímpica en la capital musical de Colombia. Olímpica, Olímpica, Olímpica.
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0: Por acá me regalan la información de las fiestas. Con mucho gusto ya le enviamos a través de Olímpica Estéreo 94.3. Enviamos aquí por acá por este WhatsApp. Para nuestros oyentes. No vamos a entrar en polémica, ya sabemos que hay una problemática y en este momento estamos esperando que nos resuelvan, pero no vamos a entrar en polémica. Estoy pendiente de saludos de cumpleaños, ¿vale? Saludos de cumpleaños en este momento a través de nuestro WhatsApp Olímpica 320-67-16943. Les pedimos obviamente a las autoridades competentes, por favor. Por favor, agilizar el asunto de recolección de basuras. Está terrible en algunos sectores de la ciudad de Ibagué. Se requiere con urgencia. Si tienen que traer apoyo de otras ciudades, que lo traigan, pero que resuelvan.
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0: a esta hora con Olímpica Estéreo, dice por acá, Olímpica, buenos días. Para que me hagan el favor de felicitar a Julián David Rivera Casas en su cumpleaños. Y desearle que en este nuevo año tenga paz y mucha salud para que pueda disfrutar de todas las bendiciones. Que Dios le traiga a su vida mucha felicidad. Muchas gracias, un abrazo. A esta hora, saludos. Si tiene la palabra cumpleaños, ya sé que viene de cumpleaños con Olímpica Estéreo 94.3. Déjeme ya mismo el saludo de cumpleaños a través de nuestro WhatsApp. O colóqueme el emoji del pastel.
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0: El emoji del pastelito. Los que me están pidiendo la programación, ya más adelante les va a estar respondiendo, porque unos saludos de cumpleaños, unos saludos de cumpleaños. Démele prioridad a los cumpleaños. La gente quiere escuchar un saludito de cumpleaños. Démele prioridad, porfa. A los que están cumpliendo años en el día de hoy a través de Olímpica Estéreo 94.3 les vamos saludando. Gracias. Gracias a los que andan aquí pegaditos escuchando Olímpica en la capital musical de Colombia. Que me dicen por acá.

0: 15 años, que Dios me la bendiga enormemente de parte de toda su familia. Que cumpla muchos años más, llenos de amor, de fe, de unión en familia, bendiciones enormes. Feliz cumpleaños para Mayerly Zambrano Rodríguez, hoy con sus 15 añitos, bendiciones. Me pidieron un videito para allá, manejita, pero ya no está, entonces. Que con el saludo de cumpleaños.
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0: Le dice uno.
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0: Tenga de paciencia con lo de la solicitud de la mujer de la fiesta y mal lo pide. Ahí va, lo que pasa es que se me demora mucho porque el sistema carga ahí y se demora un poquito, ¿vale?
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0: Dice para felicitar a William Pinto, le dicen Zorrillo, hoy en su cumpleaños, que Dios me lo bendiga en el Jordán tercera etapa. Se hay cumpleaños de parte de Leonardo Ramírez. Bendiciones. A esta hora con Olímpica Estéreo 94.3.
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0: Que le hubiera dicho, venga, pídame en la programación.
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0: Si quiere que algo devuelva masivo, dígale, no puedo entregarlo en este momento. Olímpica Estéreo, buen día, hola. Olímpica,
2: hola, buenas. Un maravilloso, me estoy para ver si me regalan información sobre el desfile que van a tener los niños especiales. Me gustaría.
0: Mi amor, ya le voy a poner atención porque no le entiendo casi lo que me está diciendo. Saludos para los del vehículo U620. Un abrazo, bendiciones. A esta hora con Olímpica Estéreo 24.3 me voy alistando porque ya tengo en este instante también a Maleja González con información muy importante con la móvil Olímpica. Vamos de una vez con ella a esta hora con Olímpica Estéreo 94.3.
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4: 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Bueno, seguimos, por supuesto, con nuestros amigos de Proyectamos y Edificamos aquí en este evento importante, dándole la apertura inicial al inicio de obra del proyecto F737. 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
1: Señoras y señores, bienvenidos. Aquí estamos en las 20 latinas con Olímpica Estéreo 94.3 en Ibagué.

preparados para este conteo de las 20 estéreo favoritas de la semana. Yo soy Gabo Arroyave, estoy ya listo en la móvil olímpica. Maleja González también con información desde las calles de la ciudad de Ibagué. Abróchense los cinturones porque aquí arrancamos con estas 20 latinas de olímpica.

Aquí llega Pipe Trujillo. El hombre, el Caquetá, que está con nada de nada, sonando en la Olímpica Estéreo 94.3 Latina 19 de esta semana, 20 Latinas Olímpica.

0: Semana con Olímpica Estéreo 94.3 a las 10:12 minutos. 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

0: Aprovecho esta latina que viene a continuación para que ustedes se me preparen, oyentes de Olímpica Estéreo 94.3. Ya vengo con Maleja González en minutos. Bueno, ya va a estar con Maleja González, pero quiero que aprovechen este instante para que me escriban la palabra concierto, concierto. Voy a ir rápidamente con mensajes que tengo por acá pendientes de nuestros oyentes de Olímpica Estéreo 94.3. Saludos especiales a esta hora que tenemos a través de Olímpica. Escúchenlo, por favor. Dice por acá, hola Olímpica.
1: Buenos días, señores de Olímpica, para pedirles un favor de saludar en la vereda Parco a María José Durán Andrade. La saluda a su abuelita Cielo Acosta, deseándole sí. que Dios Todopoderoso le dé muchísima salud, la guarde, la proteja, la llene de muchas bendiciones. Que siga siendo esa niña juiciosa y maravillosa que es. Que le manda un abrazo grande y que la ama con todo el corazón. Muchas gracias.
0: Un abrazo, mi amor, que Dios te bendiga enormemente. Gracias por estar con nosotros a esta hora a través de Olímpica Estéreo 24.3. Aquí nos vamos alistando, ya vamos con Maleja González, que está con la móvil olímpica, con información súper importante, con la gente de Proyectamos y Edificamos. A las 10:18, tengo, bueno, oyentes que empiezan a escribir la palabra Nietzsche. ¿Listo? La palabra Nietzsche. Ya pueden hacerlo en este instante, escribiendo la palabra Nietzsche. Olímpica, hola.
2: Gabito, buenos días. Reportando sintonía acá desde el Tulio Barón. Gabito, excelente programa. Felicitaciones, muy bien, Olímpica. Reportando sintonía desde el Tulio Barón. Familia Sandoval Galindo, gracias.
0: Saludos para el O563, para acá pasa con la Olímpica Serio. Aprovecho para decirle, papi, coja el celular, el WhatsApp. Escriban la palabra Nietzsche para que usted tenga la oportunidad de ganar boletas también para estar en este concierto.
3: Buen día, señores de Olímpica. Mire, para pedirles un favor de saludar acá en la ciudad de Ibagué a la niña María José Durán.
0: Sí.
3: Por motivo de encontrarse cumpliendo años hoy, de parte de la tía Consuelo, que la quiero muchísimo, que Dios me le regale muchísima salud, muchas bendiciones, mucho amor, que la pase súper contenta hoy, que me la consientan mucho.
0: Qué bueno.
3: Muchísimas gracias, señores de Olímpica.
0: Que así sea, un abrazo gigante y gracias por estar esta hora con Olímpica. Ya algunos están escribiendo por acá la palabra Nietzsche y vamos por esas boletas, por esas entradas. Si alguno no le responde, obviamente es porque ya lo hicieron, ya participaron y el sistema ya le respondió, le dijo ayer o antier que ya están participando, entonces de pronto no les va a responder a los que escriben la palabra Nietzsche porque ya están participando, ya están inscritos. Hola, Olímpica.
4: Familia Olímpica, Gabito, un abrazo, bendiciones, ¿cómo están? Bueno, Olímpica, ahí bien. Gabito, ahí para saludar a William Pinto, alias Zorrillo, en la tercera etapa.
0: Está de cumpleaños hoy.
4: Que Dios lo bendiga y que cumpla mucho año más, a que siga gastando. Ay, para saludar ahí a John Pilozano, alias Polvo Triste, por la tercera. Un abrazo
0: gigante, Olímpica Estéreo, hola.
5: Un saludo muy especial para toda la mesa olímpica y quiero ganarme esas boletas para ir a escuchar al grupo Nietzsche con mi esposo. Los quiero, los adoro mucho, por favor.
0: Que sea con el esposo, ¿no? Porque puede ser con una amiga, entonces a cantarse en las canciones que tiene el grupo de Nietzsche, que están espectaculares. Uno puede disfrutar allá, por ejemplo, de esto.

en esa WhatsApp olímpica 320-676-1943. Óyelo. O pueden bailarte, se puede bailar este ahí con el esposo, con el esposo. Algo que se quede, el grupo Nietzsche.

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0: Con la gente de Proyectamos y Edificamos, Maleja González, ¿qué está haciendo?
2: Escuchando Olímpica, porque ahí me pone todo esto muy contenta, de verdad, de ser parte de la familia Proyectamos y Edificamos, además porque hoy de verdad es un día importantísimo para uno de sus proyectos más bonitos y más llamativos, F737. Estoy por acá justamente con el ingeniero Rodrigo Fajardo, bienvenido a Olímpica, ser ingeniero, y qué gusto hoy, un día muy importante para Proyectamos y Edificamos.
3: Bueno, muchas gracias, aquí orgullosos y contentos dándole inicio a la obra F737, un gran proyecto de vivienda de interés social con la mejor ubicación de la ciudad. 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
3: Sí, muy cerca a todo, como todos los proyectos que hace Proyectamos y Edificamos. Entonces, estamos invitando a todos los radio oyentes de Olímpica a que vengan acá. 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
2: 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Tenemos algunas unidades disponibles y la ventaja es que tenemos tiempo de pagar esa cuota inicial, ¿no?
3: Sí, tenemos los 2 años para pagar esta cuota inicial en las torres 1 y 2 y en la torre 3 un poquito más. Y más adelante vamos a abrir la torre 4 de acuerdo al número de inversionistas que ya hayan hecho parte de este proyecto y nos den la oportunidad ya de abrir la Torre 4 y poder finalizar este gran proyecto.
2: Bueno, pues déjeme felicitarlo porque el inicio de obra, la muestra del éxito del proyecto, no se inicia hasta que no se tenga un cierto nivel de inversión, y esta es la muestra que Proyectamos y Edificamos tiene el sello de cumplimiento, no solamente con este proyecto, sino con toda la cantidad que han entregado en Ibagué.
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2: Bueno, pues ahí está entonces la invitación. Hoy vamos a estar, ¿hasta qué hora?
3: Vamos a estar hasta las 5 de la tarde. Los invitamos a que vengan y conozcan el sitio, lo sientan y vean este gran proyecto que tiene un gran diseño también.
2: Me encanta, acá estaba el ingeniero explicando también la obra y todo, ¿no?
3: Sí. Y acá estamos siempre diciéndole a ustedes que seguimos en Proyectamos y Edificamos firmes para tener los proyectos avanzando de acuerdo a tiempos.
2: Bueno, pues ahí está entonces el ingeniero Rodrigo Fajardo, a esta hora a través de Olímpica Estéreo. Gao, ¿qué estás haciendo?

encanta que vamos súper bien en estas 20 latinas con Olímpica Estéreo 94.3 y eso no para. Ya con Olímpica Estéreo 94.3 en estas de 20 estéreo favoritas. Esta semana completicas para ustedes.

0: Estamos a las 10:31 minutos. Siguen escribiendo en este momento la palabra Nietzsche, Nietzsche, Nietzsche, Nietzsche, Nietzsche. Ahí están. Firme. Pero también tenemos nuestra prima mundialista olímpica.
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0: Yo ya les pegué una soplada hoy con la prima mundialista, con Olímpica Estéreo 24.3, pero tienen que estar atentos en cualquier momento. Le pegan una sopladita por ahí, pero no vayan a decir que Gabo sopló. No, nada, nada, nada. Uno colabora, pero pues lo echan uno al agua y tal. Después no lo vuelven a escuchar. Dicen, ¿qué era de la vida de Gabo? ¿Qué era de la vida de Gabo? Vino por allá en la casa, campeonato de Rasquimbol y tal. A las 10:32 minutos en estas 20 latinas con Olímpica 94.3. Tengo también nada más y nada menos que un regalazazazazazazo. Les voy a contar una cosa. Es un televisor sasasazo de 65 pulgadas. De 65 pulgadas. Es más, le voy a decir una cosa. Si usted llega a poner una película ahí, por ejemplo, como la de Blancanieves y los 7 enanitos, la ven en el televisor y los enanitos son gigantes. Se ve grandísimo, es impresionante. 65 pulgadas para que usted lo tenga en su sala con toda la familia, para que puedan compartir, disfrutar de toda la programación, disfrutar obviamente de buenas películas, de un buen ambiente familiar. El televisor sasasazo de 65 pulgadas puede ser suyo, pero tiene que escribir la palabra televisor ya mismo a través de nuestro WhatsApp Olímpica 320-67-16943. 320-67-16943. Dale ya mismo a través de Olímpica Estéreo. Escribe la palabra televisor. A ver, yo te espero. La palabra televisor. Quiero saber si está activo. Ahí está ahora con Olímpica Estéreo. Eso. A ver la palabra televisor. ¿Cómo le fue con la palabra televisor? Ya está. Si usted ya se inscribió con la palabra televisor, no tiene que hacerlo nuevamente, ¿no? Es posible que el sistema no le diga que tiene que hacerlo nuevamente. O lo puede hacer, le envía el enlace. Si le envía el enlace, compártalo con el grupo de la familia para que todos participen. Porque a la final ese televisor va a quedar para todos los de la familia. Entonces todos por el WhatsApp 320-67-16943 para que participen. Y haya más posibilidades de que alguien de la casa se lo gane, papi. Porque si alguien de la casa se lo gana, es para la casa. Así de sencillo. A no ser de que se lo gane el esposo y tenga otra. Entonces, ahí sí se va para otro lado. El man se queda callado en la casa y se va para otro lado. Pero para eso tendría que tener qué profesión. ¿Qué profesión tendría que tener? A las 10:34. Me voy con la latina número 16. Y a Body, ya está.

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1: 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Maleja González, ¿qué estás haciendo?
2: Escuchando Olímpica, porque ahí me pone todo. Todavía no va a cortar la cinta, como así, ingeniero Rodrigo. Oiga, yo quiero que la gente que está aquí me regale una bulla. Esto es motivo de celebración, es que vamos a romper la cinta o cortar la cinta que da inicio de obra F737, ingeniero.
3: No, vamos a dar inicio a esta gran obra y gracias por la compañía y vamos a proceder a cortar la cinta.
2: Sí, vamos a proceder, tenemos imágenes por todo lado para registrar este momento tan importante. Paolita, esto de verdad es muy, muy importante.
4: Sí, es muy importante para Proyectamos y Edificamos, para todos los inversionistas que nos están acompañando hoy, que han creído precisamente en el proyecto, y pues es el momento también para leer la placa. ¿Sí?
2: ¡Leámosla!
4: La placa dice, este proyecto se construye gracias a que creíste en él. A todos los inversionistas, un fuerte aplauso para ustedes mismos, por favor. Inicio de obra de F737, Proyectamos y Edificamos, construyendo sueños desde 1988, hoy Ibagué, 20 de junio del 2026. Así que invitamos entonces al ingeniero Rodrigo a que por favor nos haga el honor de cortar la cinta. Vamos a acompañar con un fuerte aplauso, por favor.
2: Va a cortar la cinta. Oiga, Gabo, este es un momento muy emocionante, ¿verdad que sí? En este momento se corta la cinta y pues de verdad se va a colocar una placa muy bonita donde pues la gente aprovecha para observar que ya efectivamente inicia la obra. Qué bonito, ahí está esta obra desde F737 aquí en la ciudad de Ibagué, con Proyectamos y Edificamos. Gabo, ¿qué estás haciendo?
1: Escuchando Olímpica, porque me pone y me da de todo. Aquí estamos en esas 20 latinas con Olímpica Estéreo. De Black Little Cherry, o Charrito Negro, como mejor lo conocen, aquí está precisamente con Yo Quiero Ser, esta canción Sota Latina número 14. Seguimos avanzando en las 20.

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acercando al primer resumen de las 20 latinas con Olímpica. Estas son las 20 latinas. No, qué pesar, le entró la depre a Johnny Rivera, que está en la latina número 12, le entró la depre a Johnny. Ojalá no te entre la depre.

0: viernes. Un saludo muy especial por acá, me dice, para don Germán. Está ahí en la casa de Ronald de Mega. Ahí está en este momento realizando un trabajo y toda la cosa, haciendo una obra. No sé si Mega es el que está pagando, quién paga ahí. Pero hoy tiene que pagar y encimar el petaco, papi, porque así es que es, así es que de camella. Un abrazo para don Germán, gracias por estar ahí en sintonía con Olímpica Estéreo 94.3 y el viejo Ronald, bendiciones. Bendiciones, que le está haciendo ahí el camellito. Le mandaría estar ahí aprovechando estuco. Póngalo a voltear, papi, porque don Germán ahí solito, mano. Don Germán, póngalo a voltear, que este man le sirve de ayudante, hermano, un berraco. Le pasa que lo cogió en Guayabao. A esta hora, a las 10:59 minutos, estamos en estas 20 latinas de Olímpica Estéreo 94.3. Siempre con los mejores oyentes del mundo. Dice por acá, hola Olímpica, lo que pasa es que es para reportar un robo que me hicieron el día de ayer. Transitaba en mi moto y dos jóvenes se me atravesaron con cuchillos de gran tamaño, quitándome mis pertenencias. Eso sucedió alrededor de las 11:40 en el barrio El Conveima, en la comunidad los identificó, mencionando a Jonathan y el tío. La policía estuvo presente, pero poco hacen, teniendo en cuenta que se sabe también quiénes son los sujetos. Y dice que si de pronto llegan a votar o a dejar mis documentos más importantes, son cédula de ciudadanía, tarjeta de propiedad de mi moto y licencia de conducción a nombre de Nori Palma. Por favor, dejarlos en las instalaciones. No, nosotros los recibimos. Que se comuniquen al 310-632-2885. 310-632-2885. Sí, porque no todo el mundo imagina trayendo documentos acá. Nos llenamos nosotros acá de documentos. Siempre hacemos el puente, siempre, siempre. Siempre lo que hacemos es el puente entre la persona que encuentra y la persona que los recibe, ¿no? Los está buscando. A esa hora con Olímpica Estéreo 94.3 y a las 12 hay un tremendo partido. Va a estar ahí en la jugada con ese partido a las 12 del día. La Naranja Mecánica contra Suecia. Hoy 12 del día. Buen partido, estaremos muy atentos. Si hoy juega también Ecuador, hacerle fuerza a Ecuador. Hola Olímpica, buenas.
1: Hola Gabito, buenos días. Una pregunta. Es que todos los días sale lo del televisor, o sea, cada vez que digan que hay que inscribir, hay que escribir la palabra televisor, toca escribirla y enviarla, porque ya desde hace días lleva eso así. Entonces yo me pregunto si será que todos los días toca uno enviar la palabra televisor, o solamente con una vez que ya uno se haya inscrito es suficiente.
0: Mi vida, el mismo sistema le dice, has quedado inscrito, el mismo le responde. Él le dice, ya tus datos están inscritos. Es importante que lean ahí lo que le contesta el WhatsApp. Ahí dice claramente, ahí dice que ya está inscrito, que ya estás participando, que no tiene necesidad. Es más, o sea, ¿cuántos son en la casa? ¿Cuántos son en la casa? Invita a todos los de la casa para que participen. El televisor tiene que quedar en la casa, de una. Esa es la opción que tienen. Aquí estamos en la 20 Latina, llega la Latina 11. La canción la hace Julián Daza, dice, si la ves.

Ahí estamos, latina número 15 de esta semana. La canción la hace Calibre 50, chiquitita. Se llama Me Enamoré Solo. Amigos.

Latina número 7, aquí está Josie Quinn. Quinn. Y Jorge Medina y Jorgito Celedón, la canción se llama

en las calles en la Ciudadela, dice por acá Ciudadela, Simón Bolívar. Simón Bolívar, ahí está. Un basurero completo es lo que nos reporta nuestro oyente a esta hora, Tratar Olímpica Estereo 24.3 a esta hora, ya siendo las 11 y 28 minutos, es lo que nos envía nuestro oyente de Olímpica 94.3. Las quejas las dejamos de una vez para temprano más bacano, ya estamos aquí enviando lo que se nos envía, pues lo compartimos para temprano más bacano. Saludito, dice para Alex Moreno, saludo para Alex Moreno y Alejandro Echeverry, que están muy juiciosos trabajando y escuchando Olímpica Estéreo 94.3. Abrazo gigante para nuestros oyentes conectados siempre con la emisora del primer lugar Olímpica. Hola, bueno, ya voy con algunas noticias de voz de la gente que está conectada con nosotros en estas 20 latinas con Olímpica Estéreo 94.3. Ya va a arrancar, ya a las 12, el partido. El partido recomendado de hoy, yo siempre les doy ese recomendado, Países Bajos. O sea, la naranja mecánica frente a Suecia. Buen partido, buen partido. ¿Cómo están ellos ahí en ese grupo F? ¿Cómo se encuentran para el día de hoy? Las estadísticas hablan de una victoria de la naranja mecánica de un 56%, un 23% en empate, y que pierde Suecia o que gane Suecia, 21% de probabilidades. A pesar de que Suecia es primero con 3 puntos, luego de haber ganado su primer encuentro, de haberle ganado a Túnez, es primero, las probabilidades de que gane a Países Bajos a la naranja mecánica es apenas del 21%, mientras que la probabilidad de victoria para Países Bajos es del 56%. ¿Cuánto queda ese partido? A las 12 del día va. Cuéntenos ya mismo a través de Olímpica Estéreo 24.

0: Es el viejo burrito.
1: Ya visto, muchas gracias. Ya le recogí la medicina a la señora y procedo a ir hasta La Unión, hasta el barrio La Unión. Cariño al barrio La Unión a hacer entrega a la señora. Muy amable.
0: Una señora.
1: Y a todos
0: muchas gracias a usted.
1: Nos colaboraron.
0: Muchas gracias, burrito. Es una persona que necesitaba una insulina urgente. No se la habían dado de la EPS. Y bueno, ahí le suministraron, gracias a Dios. Nuestras 20 latinas con Olímpica Estéreo 24.3. Aprovechen ese instante, escribe la palabra concierto, concierto. Les cuento que también tendremos algo muy especial, es la gran tamalada olímpica, señoras y señores. Estaremos con esta gran tamalada olímpica el próximo martes, este martes 23 de junio. Antes de las 5, para que se vaya ahí siempre firme, porque tengo que darles con toda, rápido, porque tenemos partido por la noche, el partido de la Selección Colombia. Así que hacemos nuestra tamalada, ¡pum! ¿Dónde es que es? Para irnos para ver el partido. Ahí estaremos con don José Mogollón.

0: Para esto, ¿verdad? Para que canten esta canción bien sabrosa. Oye, ¿cuántos confirmados para la tamalada? ¿Cuántos tienen ya plan para ir a la tamalada este martes 23? Martes 23 de junio, donde estaremos en Mercacentro número 10, El Poblado. Estaremos en la parte de atrás, donde está la zona de descargue. Eso queda habilitado, obviamente, para Olímpica Estéreo y la gran tamalada olímpica. Así que allí los esperamos, ¿no?
1: Aquí habría otra, para que no te creas tan...
0: Solamente para los primeros que lleguen, para los primeros que lleguen.
1: Que me gusta, sí.
0: Bueno.
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0: La tamalada, que si se tienen que inscribir, no. Los primeros que lleguen allá.
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0: Allá pueden disfrutar de tamal, de música, de nuestros artistas.
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0: Hay unos que dicen, no, yo no alcanzo.

0: ¿Qué dice por acá, Olímpica? Hola.
1: Yo quiero tamalada olímpica, yo quiero ir desde el cañón del Tumeima.
0: Eso me encanta, ya nos vemos. Lléguenle tempranito, antes de las 5 de la tarde, para que estemos ahí en la gran tamalada olímpica. Hay gente que hace fila desde temprano, en horas de la tarde que empiezan a hacer filita, obviamente, para entrar a la tamalada olímpica. No es el tamal, es el ambiente, es la alegría, es la fiesta, es lo que ofreció Olímpica Estéreo. No solamente el sabor y delicioso tamal, sino todo lo que reúne alrededor de ese tamal. Son los premios, son los artistas, es la alegría, es el equipo de Olímpica Estéreo lo que hace que la gente llegue allí y haga la fila, porque muchos salen a criticar y dicen, ¡ush! Haciendo fila por un tamal, ¡ush! Y hacen así, pero no saben lo que hay detrás de ese tamal. Toda la alegría y toda la el tema de estar en familia, la familia olímpica. Hola, Olímpica, buenas, por acá.
2: Hola, Gabito, buenos días. Gabito, pilas con el CIDE porque está cobrando 20 mil pesos del puesto.
0: Mucha belleza esta mosquería.
2: Para que no lleguen con afán, gracias. Entonces que él vende y le cuesta 20 mil. Entonces, para que.
0: Gracias por el dato, papá.
2: Para que ahí le llame la atención ahí al CIDE.
0: Gracias por el dato, gracias por el dato. A esta hora con Olímpica Estéreo 94.3. Esto que fue lo que me escribieron aquí en un solo larguero. ¿Qué dice? Oh, tiene que. Sí, para participar por la. Ok. El sistema es muy berraco, le leyó todo.

boletería, por ejemplo, que me preguntan por acá, ¿por qué no se hace por boletería? Porque muchas veces hemos hecho eventos con boletería y hay gente que deja perder las boletas. Hay gente que dice, ay, yo me las gano, y se las tiran a ganárselas todas. Y cuando llega el día del evento no van. Es mejor que vayan a la fija. Los que llegan allá primero son los que reciben su tamalito. Y obviamente están ahí en la gran tamalada olímpica con nuestros artistas, con nuestra gente de Olímpica Estéreo, con los premios que tenemos. Así que pila para que no se lo pierdan, obviamente, con la emisora del primer lugar, Olímpica. Número 5, aquí está esta latina, la latina número 5 con Olímpica Estéreo 94.3, se llama Te Amo. Y acá está, repite, Josie Quen con Jorge Medina, y esta vez con Calibre 50, ya no con Jorito Celedón. La canción

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Aquí estamos en las 20 latinas con Alicia Estéreo 94.3. Resumen. Estás en 20 latinas, señoras y señores. Aquí está, latina número 10 de esta semana. Van la perdida, Arely Senao.

0: oyentes de Olímpica Serie 94.3, llega el momento de decirles a ustedes mil y mil gracias por estar a esta hora en las 20 latinas. Preparado, ya viene Julián Ampudia en retorno de sus vacaciones, de haber disfrutado de una buena temporada de vacaciones. Viene con toda la energía recargado. Hasta no más, 11:58. Yo soy Cabo Arroyave. Nos escuchamos en la tarde nuevamente. Dios me los bendiga. Un abrazo gigante. Gracias por estar conectados a esta hora con Olímpica Estéreo 94.3. Les presento la latina más importante de la semana.
1: La latina número uno.

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0: 12 del medio, día 32 minutos, 12, 32, con Olímpica Estéreo 94.3. Un abrazo muy grande para todos nuestros oyentes de Olímpica Estéreo que están por acá conectados con Olímpica. Una feliz tarde, hoy 20 de junio. Tiempo sin escucharnos, tiempo sin saludarnos. Bueno, pues les saluda Julián Ampudia bajo la dirección y programación de Jean Marcelo Jiménez. Con el permiso, papito Dios, aquí estamos nuevamente acompañándolos, saludándolos, acompañándolos. Qué buen hombre, de verdad. No sé por qué tengo por acá un filtro, de verdad, todo chistoso. En TikTok estoy por acá transmitiendo también. Llegué con todas, mejor dicho. Oiga, pues, tanto primero que todo, gracias a Dios, al más grande papito Dios, al Rey de Reyes, por darnos la oportunidad de encontrar nuevamente, de poder regresar a casa, Olímpica Estéreo. Los extrañé, demasiado, de verdad. No me lo van a creer, pero sí, los extrañé muchísimo. Así que un gusto para mí volverlos a acompañar, volver a estar en casa en los 94.3, en Olímpica Estéreo. Ya estoy por acá ya habilitando el WhatsApp Olímpica 320-6716-943. Ya estoy por acá pendiente de ustedes. No me hice nada, ningún tratamiento, Carolina, por favor. O bueno, las vacaciones de pronto sí sientan de todas maneras bien, ¿no? Eso no se niega, ¿no? Quiero saludar a la gente que está conectada en este momento en TikTok. Me pueden ver de dos maneras. En un filtro, como si me viera bien, como si, mejor dicho, hubiera llegado con algo de tratamiento, algún tratamiento. Y por otro lado, pues sin filtro, así como estoy, como llegué, como estoy, mejor dicho. Es que la verdad, no pude configurar el celular de la emisora porque me siento nuevo, la verdad. Venga, pero quiero saludarlos a través de nuestro WhatsApp Olímpica 320-6716-943. La verdad que estoy muy feliz, además de llegar en plena fiestas, hombre, qué casualidad. Vengo de estar en fiestas y llego en plena fiestas a acompañarlos con Olímpica Estéreo 94.3. Así que un abrazo muy grande para cada uno de ustedes. Voy a habilitar el WhatsApp Olímpica para escucharlos también, para que me digan desde qué lugar están conectados con Olímpica Estéreo. Para todos los que van por acá dejando su mensaje también a través de nuestro TikTok. Ahí estamos en Olímpica Ibagué. Y también pues los que me siguen a través de las redes sociales como Julián Ampudia. También ahí estoy transmitiendo en vivo. Hace rato tampoco no lo hacía, pero bueno, ahí estamos para de una vez. Los que van llegando, los que me quieran ver por ahí también, quieren ver la cabina por acá. Pues, oiga, saludo para Jason Vargas, que también ahí está en sintonía. También diciendo presente, Canal Olímpica 94.3 a esa hora. ¿Quién más está por acá? A ver, dice por acá Jazz, está Angie también. Dice hola Angie. Dice hola Julián, bienvenido. Gracias Jazz. Muchas gracias. Y los que van escribiendo también, los que van uniendo a través de TikTok. Ahí los estoy leyendo, los estoy acompañando también. Bueno, me voy con oyentes. No te vas a través del WhatsApp Olímpica. Eso es por todo lado, mejor dicho. Eso es por todo lado. A ver, hola, feliz tarde.
1: Hola Juli, buenas tardes. Acá un saludo muy especial desde Tamales, el muchachón en el portal de la sexta etapa, siempre con la mejor Olímpica. ¡Se metió!
0: Un abrazo muy grande, bendiciones. Tamales, el muchachón, imagino que ya todo está listo para lo que se viene para el día del tamal, ¿no? Pues esta semana en la ciudad de Ibagué. Entonces, pues, mucha suerte, muchos éxitos. Gracias por estar ahí siempre en Sintonía Olímpica. Bueno, ahí se me fue el audio otra vez.
1: Desde Tamales.
0: Ajá, listo, ya. Saludo para Jennifer Andrea Salinas. Dice, me alegra verlo nuevamente. Salúdame a Sofi. Claro que sí, Sofi también la extraño muchísimo. Muchas gracias, Sofi. Saludo también para El Flaco, que por acá está. Ah, por ahí lo encontramos, ¿no? Freddy Lozano, por ahí nos encontramos en vacaciones. Un abrazo muy grande. Dice, más bien el ex Flaco. Un abrazo, saludos. Por acá también dice Enrique Villalobos. Hola Juli, ¿cómo estás? Saludos desde El Salado. Saludo para Enrique, que también está en este momento reportando sintonía con Olímpica Estéreo desde TikTok. Ahí también están conectados. A ver, ¿quién más está por acá a través de el WhatsApp Olímpica? Y se ruta San Juan, San Juanira, transitando por la ruta 4. A ver. Así que chévere, por ahí nos graban la ruta 4. Un abrazo muy grande. Van con Olímpica Estéreo 94.3. Hola, feliz tarde. ¿Quién está por acá también?
2: Buenos días, Juli. Juli.
0: Buenos días.
2: Para reportar acá sintonía desde el lavadero de los coches. Estamos modo folclorito. Para saludar a mi compañero Michael.
0: Eso.
2: Mi compañero Rodrigo. Mi compañero Azafrán. Coquito Maya. Lucho. Ahí a Nelson, el rey de Venezuela. Estamos acá en modo carnaval. Olímpica. Metió. Y ahí los jefes de patios. Carolina. El viejo Cristian.
0: Sí.
2: Y Edward. Olímpica. Se metió. Un saludo para gran Lucho. Saludos. Olímpica Estéreo. Se metió.
0: Eso, muy bien. Un abrazo para ustedes que están en carnaval, mejor dicho, pasando la chévere, ¿no? Pero para Alejandra Lozano, dice saluditos desde Venadillo, Tolima. También se conectan por acá a través de TikTok. Ahí nos van viendo, van dando me gusta. Bueno, lo quedan ahí en TikTok, ¿no? Saludo para Carol también, dice saludos. Saludo también para Mike. Oiga, Mike Silva. Hello, hello. Sí. No me tiras, no. No, acá no. Acá me tengo que comportar. No vayan a hablar, hombre. ¡Qué cosita! Un saludo para Edwin Gutiérrez. Dice reportando sintonía. Qué bueno escucharlo. Muy bien. Un abrazo para Edwin Gutiérrez. Reportando sintonía. Que no le implica el 94.3. ¿Quién más está por acá? A ver. Uy, es que hay mucho mensaje, hombre. Qué chévere escucharlos. De verdad, qué chévere volverlos a encontrar después de esas vacaciones. Fueron corticas, pero bueno.
3: Juli, muy buenas tardes, mi amor. Como siempre, papacito, eso no destiñe, como dice mi señora madre. Un saludito, se les quiere mucho, reportando sintonía desde Ciudad Juárez. Un abrazo.
0: Sí, desde México.
3: Y escuchando siempre Olímpica, la mejor.
0: Lili, ¿qué tal? ¿Qué tal con todo por allá en México? ¡Ah, qué chévere! Para la gente que nos escucha en el exterior también, un abrazo muy grande. Gracias por escuchar Olímpica de Serena 24.3. Yo por acá, hola, Uli Uli, bienvenido nuevamente a Olímpica. Muchas gracias de verdad. Dos saludos de bienvenida nuevamente. Dice por acá, espero que tengas un nuevo inicio de trabajo genial. Mis bendiciones. Gracias por estar con nosotros. No, gracias a ustedes por estar ahí también y esperando, ¿no? A través de Olímpica Estéreo 94.3. Sofi cumplió 12 años. Vea, cumplió el 11 de junio. Sí, estaba en vacaciones, no la pude saludar. Bueno, pero para Sofi, le enviamos un abrazo muy grande. Muchas bendiciones. Sabe que la quiero muchísimo. Es una de mis fieles oyentes, ¿no? Sofi, vea, cumplió 12 añitos. Y para Sofi, le envío un abrazo muy, pero muy grande. Que Dios la bendiga siempre. Tiene mucha felicidad, muchas bendiciones, mucha vida, mucha salud. Y sabe que acá tenemos, tiene sus amigos de Olímpica Estéreo 94.3, ¿no? Un abracito muy grande, Sofi. Espero que me haya guardado tortica, ¿no? A ver, ¿quién más está por acá con Olímpica Estéreo 94.3? Reportando sintonía. Yo por acá se les extrañó muchísimo, también los extrañé, muchas gracias. Me envían notica de voz, me dicen desde qué lugar, están por acá conectados con Olímpica Estéreo 94.3. ¿Qué me dicen por acá? Hola. Uy, se fue ahí. Ah, pero no se escucha bien. Opa, a ver por acá.
4: Julián Chor reportando sintonía. Estamos en fiesta. Cualquiera puede reportar sintonía desde el exterior siempre y cuando no pase en ese momento el de la mazamorra o el de los aguacates. ¿Entendió? ¿Entendió?
0: Oiga, saludando también, dice la gente de Toscana. También nos están escuchando desde Toscana. Ahí también van reportando sintonía en TikTok. Estamos en vivo, ahí también los estoy saludando. Para todos los que quieran conectarse a través de ya sea de Olímpica Ibagué o de mi redes sociales, Julián Ampudia. Saludo para Bernal García, dice saludos también. Ahí van, ahí también van llegando, ¿no? A la sintonía.
5: Uy, Juli, con Herman Bermúdez. Hace días no la escuchaba.
0: Hace mucho.
5: Me dijeron que es que usted, cuando le di para que fuera a celebrar su cumpleaños, que es que se llevó una de las casadas para la costa, ¿verdad?
0: No, esta vez no fue la costa. Entonces no venga a invitar, me venga a inventar, porque no, esta vez no fue la costa. Esta vez que me dio plan. Venga, por acá dice, es que los amigos de la Gober están en gobernación. Perdón, los amigos de la Gober están de folclorito. Acá me envía foto Steven. Vea, Steven. Ahí está, muy bien acompañado. Muy bien, un abrazo muy grande para los amigos de la Gober que están celebrando hoy. Vea, qué chévere. Un abracito muy grande, bendiciones. Modo folclorito. Hola, buenas tardes.
6: Juli, buenas tardes.
0: Buenas tardes.
6: Me alegra mucho volverlo a escuchar.
0: Muchas gracias.
6: Desde por aquí del jardín reportó sintonía.
0: Perfecto. Bendiciones, mi vida, muchas gracias. Gracias por escuchar Olímpica Estéreo 94.3. Y también desde El Gaitán. El puente de la carrera novena, ahí también están escuchando Olímpica. No, por ahí todo es territorio Olímpica, ¿sí o no? Por todo el sector del Gaitán, ahí también nos escuchan bastante. Un abrazo muy grande. Bueno, vamos con música. Yo sé que quiero saludarlos. Acá estaré toda la tarde. Si no vamos a estar conectados, voy a estar seguir también por acá en vivo a través de TikTok para saludarlos. Pero que estamos en estas viejitas de Olímpica.
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0: Continuamos, continuamos en esa tarde con esa viejita de Olímpica Estéreo. Ya tenemos la 1 de la tarde, un minuto a través de la indicación 94.3. Yo sigo porque conectados con hablando con los oyentes a través de TikTok. Para los que se quieran conectar, ahí estoy a través de Olímpica Ibagué y a través de mis redes sociales también, como Julián Ampudia. Me van a encontrar y estamos saludándolo a todos los que se van conectando a esta hora con Olímpica Estéreo 94.3 y también disfrutando de estas viejitas con nuestros amigos que van enviando sus notas de voz a través del WhatsApp Olímpica 320-6716-943. Bueno, después de tanto tiempo sin escucharnos, ¿no? Sin saludarnos. Quiero nuevamente escucharlos a través de Olímpica Estéreo 94.3. Que me envíen notica de voz para que me digan desde qué lugar están por ahí conectados con Olímpica Estéreo. Y por acá, saludos para los compañeros de la obra 103. Un abrazo muy grande para nuestros amigos de ahí de la 103. Muchos éxitos. Eso, mejor dicho, quede súper bien. Que les rinda el tiempo, ¿no? Un abrazo muy grande. Yo sé que ustedes están caminando ahí con toda la actitud. Así que un abrazo muy grande para ustedes. Bendiciones. Hola, Blizzard. ¿Qué por acá?
1: Juli, reportando sintonía desde la ciudad de los rascacielos, acá en el Mundial 2026, la ciudad de Ibagué.
0: Eso.
1: Juli, mirando a la selección de México en este momento, oh, a la, contra la selección de... El Deportes Tolima, desde los rascacielos de la ciudad de Ibagué.
0: Ah, ese es el compañero de Honorio. Ok, ok. Oiga, venga, en cuanto al Mundial, ¿cómo le ha ido con los partidos del Mundial, no? Partidos del Mundial, bueno, ahí en este momento, el primer tiempo entre Países Bajos y Suecia. A las 3 de la tarde se viene Alemania, Costa de Marfil. A las 7 de la noche juega hoy Ecuador contra Curazao. Y a las 11 de la noche, Túnez contra Japón. Son los partidos para hoy en el Mundial. Hay unos partidos que han sido buenos, ¿no? Han sido chéveres. Ahí está para las que se están programando para también ver los partidos del Mundial.
2: Hola, Juli. Buenas tardes, Juli.
0: Buenas tardes.
2: Desde el M661, reportando sintonía. Juli, está haciendo una tarde como para echarnos unas melas. Melas, ¿por qué?
0: Oye, tiene hasta las 6 de la tarde, ¿no? Hasta las 6, porque recuerden que se viene la ley seca, entonces, ¡ay, yo veré! Acá vamos a destapar una, vea, para la sed. Eso, ahí como porque regresé de vacaciones, voy a estar destapando ahí esta fría, vea. Uy, no, para la sed, apenitas. Apenitas, ¿sí o no? Además, en plena fiesta, hombre, estamos de festival folclórico.
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0: Bueno, pues las fiestas de San Juan y San Pedro con Olímpica es serio 94.3. Hola,
4: Blizzard. Hola, mi Juli, muy buenas tardes.
0: Hola, buenas tardes.
4: Lady, Gloria. De chicharrón. Bienvenido, Juli.
0: Muchas gracias.
4: Espero que la haya pasado bien y haya traído harta chocolates. Se cuida, mi Juli. Bien oyente, extrañándolo mucho.
0: Tan bonita, Gloria, también la extrañé muchísimo. Gracias por estar ahí. Siempre en sintonía con Olímpica, se lo dice por acá. Saludos a la vieja guardia del Conveima, ¿cierto? Un abrazo muy grande. Saludos, bendiciones. Steven, ya lo miré. Ah, es que Steven, ahí estás, pero bailando también. Dice, estoy bailando con la señorita México. Steven se fue, levante hoy. ¿Qué? Si no pierde el tiempo. A ver, por acá, oyentes, hola.
5: Buenas tardes, señores de Olímpica. Para pedir un favor, a ver si los distraseos son tan amables y hacen como una programación. ¿A qué sectores van a pasar? Más o menos, pues yo sé que es muy difícil que digan una hora exacta, pero sí más o menos.
0: Sí.
5: Porque así tenemos que sacar la basura. Porque por eso es que hay tanta basura en las calles.
0: Bueno,
5: porque
0: la gente algo,
5: tampoco
0: sí.
5: sabe cuándo va a pasar, entonces sacan sí. las basuras. Entonces, así hacen una programación por sectores y van avisando cuando pasan para uno sacar la basura.
0: Wow. Vale, mi vida, un abracito muy grande. Vamos a hacer el esfuerzo, vamos a pedirle la información, pero si he escuchado algo estos días, ¿no? Que hemos tenido como problemas ahí con la recolección de basuras. Venga, saludo para la familia Pineda en el barrio Chico Salado. Un abrazo muy grande también. Gracias por escuchar Olímpica Estéreo 94.3. Por acá nomás, oyente, dice de San Bernardo con Dinamarca también. Va llegando por acá su mensaje a través de nuestro WhatsApp Olímpica. Por acá de parte de Felipe. Un abrazo muy grande. Y cena nuevamente con nosotros. Que sigue siendo, echamos una fría, son guarito. Está bien. Yo no sé por qué sola. Nadie me ha ofrecido comida. Nadie. Todos como que, ¿qué, Juli? ¿Una fría? Y yo, no, pues bueno. ¿Quién soy yo para negarles una fría? Pues? Ahí va la fría. Nada más que por esta época, hombre. uno, ¿quién va a negar una fría? Si estamos en plena fiesta, es un festival folclórico colombiano. A ver, tengo por acá oyentes, hola.
6: Señores Olímpica, muy buenos días. Ahí para el Gabo, aquí hay presencia de los azulitos en la Plaza de la 21. Hay un trancón de padre, señor mío. Brilla por la ausencia de los azulitos.
0: Ok, listo.
6: Mucho trancón. Listo, buen día, señor.
0: Oiga, sí, coménteme cómo está el tema del trancón. Creo que la Pedro Tafur estaba por ahí un poco congestionada también. La Mirolindo subiendo un poco. Ahí van comentando. Listo, por acá oyentes. Hola, feliz tarde.
7: Hola, muy buenos días, señora Olímpica. Hablamos de aquí del sector del barrio Monte Carlos para pasar la noticia.
0: ¿Qué pasó?
7: De que no ha pasado por acá la basura, el camión de la basura, y hay un reguero de basura aquí sola central, muy feo. Eso ya ahí. Perros escuchando todo, los locos también escuchando todo, y hay un reguero horrible en el sector de Monte Carlos.
0: No, pues imagínese, ¿ah? Muchas gracias a la gente de Monte Carlos, que también ahí está reportando sintonía ahora.
8: Reportando sintonía como siempre, José Iván Bello.
0: ¡Oh, Iván!
8: Del barrio Restrepo. Juli Juli, José Iván Bello es territorio Olímpica, serio, Juli Juli, buena tarde, Juli Juli.
0: Me enviaron un abrazo muy grande, hola, Juli, feliz tarde.
9: Buenas tardes, de aquí de la 60 con Quinta, todo normal, flujo normal.
0: Muy bien, excelente, normal. Fernanda, un abracito muy grande. Sí, sí, papá esa. Ahí están conectándose en este momento en el TikTok. Estoy en vivo a través de Olímpica Ibagué y a través de Julián Ampudia. Y también estoy saludándolos. Hola, feliz tarde.
10: Hola, buenas tardes, Olímpica. Juli, Juli, mira, aquí te invito a una almuerzo. Aquí un picadito de verduras.
0: Uy, ese me encanta.
10: Carne de cerdo, arrocito y unas tajaditas maduras.
0: Ajá.
10: Pradera de Santa Rita 3, presente.
0: Desde Pradera de Santa Rita, no, abracito mi vida. Ya era hora que me ofrecieran comidita, hombre, no. Que sabes que Frías y Guaro, ¿ah? Qué fama me han creado, ¿ah? A ver, tengo por acá más oyentes. Hola, feliz tarde.
11: Bueno, es que estamos en fiestas. Todo el mundo ofrece solo licor. Sí. Para esta época.
0: Imagínense, ¿eh? Adri, saludos. Bendiciones. Espero que te vaya muy bien. Espero verte por ahí en los desfiles, ¿no? Bueno, y en la tamalada también la esperamos. Recuerden que este martes se viene la gran tamalada olímpica. Ahí salimos con todo el combo olímpica estéreo, pasándola bien chévere. Y bueno, los esperamos, ¿no? A todos ustedes. Hola, feliz tarde.
12: Hola, olímpica. Buenos días. Es para una observación, lo que pasa sí. Es que el teraseo, no sé qué pasa,
0: está complejo el
12: tema, sí. De la ciudad, eso es un rayero horrible para la parte de Modelia, tras de que no pasan los días de semana barriendo, nunca pasan, es ese reguero de basura, horrible, horrible.
0: No, claro, es verdad, venga, por acá dice... Reinado de Inclusión del Festival Folclórico Colombiano. Me están enviando por acá también imágenes de María Camila Borja, nuestra reina, la candidata ahí también que está ahí enviándonos la invitación. Y se acompañan el próximo 20 de junio, hoy, a las 3 de la tarde en el Panáutico. También hace parte pues de la programación del festival, ¿cierto? Un abracito muy grande entonces, bendiciones, muchos éxitos. Saludos de parte de Olímpica. Ahora sí me están enviando un poconón de fotos de comida, que ya hasta me dio hambre, ¿eh? Imagínate. Dice, por acá arroz con pechuga deshilachada con tajadas y una rica limonada de panela. Delicioso se ve. Muy bien, excelente, muchas gracias. También por acá saludos al maestro Carrillo de la obra 103 y todos los ingenieros que también están ahí trabajando, camellando y escuchando Olímpica. En serio, que estamos en este fin de semana con Olímpica, estamos de las viejitas de Olímpica. Por acá seguimos con esta programación de música. Hay que poner musiquita, ¿sí o no? Aunque quiero seguirlos saludando, toda la tarde estaré por acá acompañándolos a través de Olímpica Estéreo 94.3.

0: Bueno, muy bien, Carolífica, el sereno 24.3. Acá seguimos en esta excelente tarde, tarde de el sábado, fin de semana, con Olímpica y Sereno 24.3. La oración gigantesca para todos los que van llegando a la sintonía. Sigo por acá también conectado en vivo. Estamos por acá también en internet, en redes sociales. Y mientras tanto, bueno, pues sigo también escuchándolos a través de nuestro WhatsApp Olímpica 320-6716-943. Les estaba hablando, estábamos hablando ahí por redes sociales, por el en vivo que estoy haciendo. La importancia de votar mañana, ¿no? Salgan a votar, por favor, salgan a votar, salgan a votar. Y si ustedes quieren saber dónde les toca, si todavía no lo tienen bien presente, les voy a compartir el enlace a través del WhatsApp Olímpica de la registraduría, donde van a dejar ustedes el... van a escribir el número de la cédula y ahí les van a dar consultar y les va a votar todo, hasta la mesa, el lugar de votación, la dirección, todo, todo le van a arrojar ahí para que usted, pues de pronto se ahorre el trabajo de llegar y buscar ahí en las hojitas todo el listado que ponen. Entonces van a la fija, de una vez a votar. Entonces, los que quieren, pues les voy a compartir a través del WhatsApp Olímpica el enlace a través de nuestro WhatsApp Olímpica 320-6716-943. Tengo novedades por acá también en Ibagué. Hola, buenas tardes.
1: Julio, Julio, buenas tardes desde acá El Salado. Para reportarme, estamos con la basura hasta el tope.
0: Imagínese.
1: A ver si nos colabora, a ver si la administración hace algo, porque estamos llenos de basura. Todo el Salado, imagínese, estamos en fiesta. Muchas gracias, Julio.
0: Muchas gracias, hombre. Gracias ahí también por el dato, ¿no? A través de Olímpica Estéreo. Hola, buenas tardes.
2: Julio, Julio, muy buenas tardes.
0: Buenas tardes.
2: Y todos los oyentes de Olímpica.
0: ¿Cómo vamos?
2: Julio, Julio, todos se quejan de que carro de la basura, sí. Que no pasó, que sí pasó, que no pasó. Venga, yo creo que eso ya es falta de cultura ciudadana. Si ven que no está pasando el carro, ¿para qué sacamos la basura a la calle? Para que los perros la saquen.
0: Pues
2: vuelvan
0: muchas veces,
2: hacia
0: sí.
2: Un mugrero. Entonces yo creo que no deberían de hacer eso. ¿Para qué se ponen a sacar la basura si no está pasando el carro? Anteriormente,
0: sí.
2: Cuando sonaba la campana era que se sacaba la basura. Ahorita la sacan y tienen las ciudades muy vueltas, nada más.
0: ¿Sabe también cuál es el tema?
2: Muchas gracias, Juli, Juli.
0: No,
2: ahorita no falta el que comience a criticar lo que uno habla.
0: No.
2: Pero eso es con... eso es conciencia y cultura ciudadana, señores.
0: No se preocupe que acá escucho a todos. Acá lo escucho a todos. Entonces no hay problema. Usted puede hablar tranquilo. No se preocupe. Y que digan lo que digan. No mentiras, pero es que sí, la opinión vale. Pero lo cierto es que, bueno, por ejemplo, es que se debe tener un horario también. Se supone que hay un horario, ¿no? Porque tantas personas que salen a trabajar y vuelven de pronto hasta la noche o no permanecen en la casa, entonces les va a quedar más difícil de saber cuándo va a pasar la basura. Entonces, ese es el inconveniente de pronto que yo puedo entender del por qué sacan la basura cuando saben que no está pasando. Podría ser por ahí, ¿no? También es entendible. Hola, feliz tarde.
3: Qué gusto escucharlo. Le tengo el plan perfecto, Julián. Yo sé que usted estaba por allá paseando, por allá lavando de los cucos por allá en el mar. Le tengo el plan perfecto.
0: ¿Cuál?
3: Alice, porque mire que Olímpica Serio nos va a dar tamales. Tiene
0: gratis.
3: La tamala olímpica, persona, vamos a ir a gozar de artistas, vamos a pasarla súper rico, pero eso sí toca hacer fila.
0: Bueno, llegué temprano.
3: Las primeras 1000 personas comen tamalito, yo ponga esto de 8 personas.
0: Las primeras 1000 personas, las primeras 1000 personas van a comer tamal gratis, gratis, gratis, con la gran tamalada olímpica. Es verdad, ya huele a tamal. Va a estar muy bueno. Va a estar muy bueno porque aparte de los tamales, vamos a tener artistas en vivo. Por ejemplo, vamos a estar disfrutando de presentaciones en vivo, por ejemplo, de José Mogollón. Vea, ay, papá. No, con esa sí fue, vea.

0: Bueno, pues va a estar muy bueno porque también estaremos con Eddie Hernández, por ejemplo. Vaya, también estará
1: hoy
0: por acá.
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0: Y estaremos con la Corte Celestial también. No puede faltar en plena fiestas en la ciudad. Estaremos disfrutando de su buena música. Este martes será.

0: que llegar tempranito, ¿no? Tienes que llegar tempranito. A ver, por acá, oyentes, hola, feliz tarde.
1: Juli, bienvenido, Juli, Juli.
0: Muchas gracias.
1: Hacía falta. Pues gracias, todos son hombre. Excelentes, pero hacía falta, Juli, escucharlo. Me alegra que haya retornado.
0: Muchas gracias, hombre.
1: Juli. Pues pasaron. ¿Qué? Puedo pasar un...
0: Ok.
1: Me avisé que quiero vender una estufa.
0: Ah, bueno, listo.
1: Yo lo pasé a Gabo desde el viernes.
0: A ver, dice por acá, dice... vendo estufa superior nueva con factura. Precio 500 mil pesos negociable. Se pueden comunicar con José al 320-441-1802. 320-441-1802. A ese número se pueden comunicar. Entonces, ahí le estamos haciendo el favor a don José, entonces, que está vendiendo esta estufa, ¿no? Por aquí tengo oyentes. Hola, Felicia.
2: Hola, Juli, Juli. Buenas tardes.
0: Buenas tardes, ¿cómo estás?
2: Me alegro que haya disfrutado esas vacaciones.
0: Muchas gracias.
2: El señor que acaba de hablar es muy chistoso, que habla respecto a las basuras. Él dice que no deberían sacarlas, pero es que uno que va a saber si el carro no va a pasar. Uno cumple con sacar la basura al horario acostumbrado. Por ejemplo, en mi barrio la basura pasa antes del mediodía, en horas de la mañana. Entonces, uno que trabaja sale de la casa a 8 de la mañana, uno deja la basura afuera, porque si llega a las 8 de la noche, pues ya la basura ha pasado.
0: Ya
2: entonces
0: ha pasado, claro.
2: Uno lo que hace es sacarla temprano porque sabe que ese día pasa la basura. Pero me he encontrado, y me pasó el miércoles pasado, dejamos la basura por la mañana y por la noche, a las 8 de la noche que llegué de nuevo a mi apartamento, todavía estaba la basura ahí, y cantidad de basura que uno no sabe si... ¿cuándo va a pasar la basura? ¿Cuándo no va a pasar? Para uno decir que no la saca,
0: sí,
2: ¿no?
0: Entonces, es el
2: señor,
0: problema,
2: es muy chistoso.
0: ¿No?
2: En todas partes está el tema de las basuras. Es interaseo el que está fallando. Muchas veces es interaseo el que está fallando.
0: Bueno, mi vida, muchas gracias ahí también por comentarnos a través del Invicerizo. Por acá la basura debía pasar el jueves, pues la gente sacó la basura y desde el martes no pasa. Por eso hay tanta cantidad de basura. Es que el tema está complejo en algunos sectores, ¿no? En algunos sectores está complicado.
3: Juli, Juli, Juli, Juli. En Varsovia 1, Manzana 6, están llegando los chulos.
0: Ay,
3: ya hace una semana no hay recolección de basura.
0: Así, mano, por Dios. No, hombre, los entiendo. Unos 29 minutos. Que estamos con esas viejitas de Olímpica Estéreo 94.3. Estando de esa semana de fiestas en la ciudad de Ibagué, del Festival Folclórico Colombiano. Se vive con Olímpica Estéreo 94.3, la emisora del primer lugar.

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9: Ya tenemos la 1:54, 1:54 en Olímpica.
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29 minutos, 2:29, Crónica Estéreo, 94.3 en esa tarde del sábado, fin de semana, Crónica Estéreo. Siempre que acompañándolos, saludándolos, soy Julián Ampudia, que estamos listos, preparados también para seguir acompañándolos, escuchando también sus notas de voz a través del WhatsApp Olímpica 320-6716-943. Los que van diciendo presente en esta tarde. Oiga, les recuerdo también la invitación porque este martes nos vamos de Gran Tamalada Olímpica, ¿no? Pero también a partir de ese momento, va a habilitar el WhatsApp Olímpica para aquellos que se quieran registrar y quieran participar por boletas para el gran concierto del grupo Niche en la ciudad de Ibagué. Sí, señores. Nos vamos de concierto de fiestas. Nos vamos de concierto de fiestas en la ciudad de Ibagué. Este próximo 27 y estaremos en el grupo Niche disfrutando de esas canciones en vivo con Olímpica 094.3. Bueno, ¿qué tienen que hacer? Simplemente van a enviar la palabra ya mismo a través del WhatsApp Olímpica, la palabra concierto. O pueden escribir Niche, grupo Niche. Quiero boletas para el concierto del grupo Niche. Ya mismo a través de nuestro WhatsApp Olímpica 320-6716-943. Ahí voy a estar registrándolos. Ahí les van a automáticamente a decir si ya están registrados, si tienen que llenar todos los datos. Bueno, de una, a través de nuestro WhatsApp Olímpica, ya mismo vamos a estar entregando entonces estas boletas, estas invitaciones para este gran concierto del grupo Niche en la ciudad de Ibagué. Va a estar muy bueno, va a estar muy bueno este concierto. Vean nomás, escuchar estas canciones en vivo y en directo, ¿ah?

0: que empiezan a escribir por acá también. Saludo para Mari. Sí, Uli, feliz de escucharte de nuevo. Un abracito para ti, Mari. Gracias por escuchar Olímpica Estéreo 94.3. Bueno, ya saben, ¿quieren, pueden escribir la palabra concierto? Juli, quiero ir al concierto del grupo Niche, ¿listo? Escriba la palabra concierto. Si no escribe la palabra concierto, pues automáticamente no le va a salir nada. ¿Listo? Por acá, oyentes, hola, Polisa.
1: Hola, hola, yo soy fanática del grupo Niche. Pero no puedo ir al concierto.
0: Ah, ¿por qué?
1: Porque estoy trabajando.
0: Bueno, mi vida, bueno, puedes participar por de pronto algún familiar que le regale las boletas y en caso de que llegues a ganar, ¿sí o no? Bueno, muy bien, ahí están. A través de nuestro WhatsApp Olímpica. Sigo por acá recibiendo mensajes con la palabra concierto. Esas canciones, hombre, tan buenas, ¿ah? Bueno, ya se están registrando. A través de nuestro WhatsApp Olímpica 320-6716-943. Están escribiendo la palabra concierto. Más adelante voy a estar diciendo quiénes ya están registrados. Quienes están registrando en este momento también con la palabra concierto. Dicen, yo quiero ir al concierto. O escriben la palabra Niche también. Concierto del grupo Niche, pueden escribir. Concierto, pero escriban bien la palabra, ¿listo? Concierto, con C. Bueno, muy bien, ya tenemos las 2:33 minutos, 2:33 con Olímpica 094.3. Ya seguimos en esta tarde del sábado, fin de semana con Olímpica.

tarde, 52 minutos, 52. Esta canción, como por ejemplo, esta también la estaremos escuchando más adelante. Pero también ven en camino esta canción. Va a estar buena la programación en la próxima hora, así que los esperamos. No se despeguen de Olímpica Estéreo 94.3. ¡Olímpica!

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4: Ya tenemos la tarde, 55 minutos, 2:55.
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0: 3 de la tarde, 11 minutos, 3:11 a través del Olympic Estéreo en esta tarde del sábado, fin de semana, que era Olympic Estéreo. Bueno, acompañarlos nuevamente a través de Olímpica, ¿no? Para todos los que van llegando por acá a la sintonía. Oiga, tengo por acá servicio social clasificado, más bien Olympic clasificado. Se perdieron los documentos de Francia Encarnación Vázquez Florian. Si de pronto alguien encontró estos documentos de Francia Encarnación Vázquez Florian, se pueden comunicar al número 315-327-2369. 315-327-2369. Y se perdieron por el sector del Fontainebleau, por allí por la quinta. Si de pronto alguien encontró estos documentos, por favor comunicarse a ese número telefónico lo más pronto posible, ¿no? Bueno, ahí está también este Olympic clasificado con Olímpica Estéreo. Tengo por acá oyentes. Hola, feliz tarde.
1: Voy a pedirles un favor. Lo que pasa es que mi hermano hace como unos 20 minutos tomó un taxi en la 21 con quinta ahí en Pipa y le pidió el favor de que le llevara 2 arrobas de arroz y 2 arrobas de azúcar y 1 tarro de aceite grande para llevarlos a terrazas de Santa Bárbara, y él se iba detrás en la moto. Y lo que pasa es que en el cruce que estaban tapando las vías, el carro se desvió y él no, ahí le tocó parar, y en eso se perdieron y el tipo nunca llegó a la dirección que le dieron y se fue con el arroz, el azúcar, el aceite, y no sabemos nada.
0: ¿Cómo así, ya?
1: Mi hermano se llama Alexander Caviedes y vive en terrazas de Santa Bárbara.
0: Bueno, vea, ahí está entonces ese también, este clasificado.

0: Si de pronto el amarillito nos está escuchando, comuníquese ya mismo al 323-614-8813, 323-614-8813, o que llegue directamente ahí a la manzana F Casa 12 de la terraza de Santa Bárbara. Ahí están esperando pues este mercado, ¿no? Pues ojalá llegue lo más pronto posible. A ver, tengo por acá oyentes, hola, feliz tarde. ¿Quién está por acá con
1: Olímpica? Cuando cojan un taxi, siempre que van a coger un taxi, tomarle el pantallazo antes de subirse al taxi. Casos se han visto acá en Ibagué. Y ahora para fiestas peor. Cuando

0: No.
1: Bueno, ya tenemos las 3:13 minutos a esa hora con Olímpica y Cero. Ya venimos a vender de las calles con la móvil olímpica, porque hoy tenemos información con la móvil olímpica desde las calles. Este sábado, fin de semana con Olímpica.

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Ya tenemos las 3 de la tarde, 45 minutos, 3:45 con Olímpica 94.3. Es el sábado, fin de semana de fiestas en la ciudad de Ibagué, ¿no? Bueno, ya a las 6 arranca la ley seca, ¿no? Así que también hay que tenerlo en cuenta. Aquí estamos con Olímpica 94.3, ya venimos.

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5: Ya tenemos las 3 de la tarde, 51 minutos, 3:51.
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Con Olímpica Estéreo tenemos las 4 de la tarde, 33 minutos, 4:33. Acá seguimos en esta tarde del sábado, fin de semana, escuchando esa programación musical. Y acompañándolos también a través de Olímpica Estéreo 94.3. ¿No? Acá seguimos también con esa buena música y pendiente de esas novedades en las calles de la ciudad. Por ejemplo, nos reportaron hace un momento accidente. Sector del Salado, en ese momento, dice que antes de la bomba, carril derecho, es lo que nos están reportando por acá, un carro particular con una moto. Algunas de las novedades en ese momento en la ciudad, ¿no? Y también estaremos pues pendientes con el tema. Estaremos también pendientes de información con la Movida Olímpica. Estamos también desde las calles de la ciudad. Hay eventos en la ciudad el día de hoy. Estamos en el panóptico ahí de la ciudad. Entonces ya estaremos en directo con Gabo Rollave, que nos tiene pues toda la información a través de Olímpica Estéreo 94.3. Bueno, ya saben, rápidamente el recordéis, el martes estaremos de Gran Tamalada Olímpica. Estaremos con presentaciones en vivo de Alexis Escobar, José Mongollón, Eddie Hernández, La Corte Celestial. Estaremos también el día del desfile, obviamente saludando a todos nuestros oyentes. Ahí estaremos encontrándonos en las principales calles de la ciudad con este desfile de San Juan el próximo 24 de junio, ¿no? Ahí estaremos en ese primer desfile de este Festival Folclórico Colombiano. Y también estaremos con el gran concierto de fiestas del grupo Niche. Ustedes saben que pueden ganar invitaciones. Se están registrando por estos días, escribiendo la palabra concierto a través del WhatsApp Olímpica. Escriben la palabra concierto y van a participar por boletas para ese gran concierto de fiestas en la ciudad de Ibagué. Bueno, con el grupo Niche, ahí estaremos también de concierto. Bueno, si quieren invitaciones, pueden escribir la palabra concierto a través de la WhatsApp Olímpica. Ahí se están registrando todo el día lo que pueda estar registrando con Olímpica 094.3 para que puedan ganar invitaciones dobles para ese gran concierto el próximo 27 de junio. Será en Copentol, ¿no? Estaremos ahí en Copentol con el grupo Niche, concierto de fiestas en la ciudad musical de Colombia. Eso se pone bueno. Ya saben entonces todo lo que tenemos para esta programación de fiestas en la ciudad de Ibagué. Este martes arrancamos con el Día del Tamal. Estaremos entregando 1000 tamales gratis a los primeros 1000 oyentes que lleguen a Mercacentro 10 El Poblado a las 5 de la tarde. Será el martes. El miércoles desfile. El sábado nos vamos de Olímpico Concierto con el grupo Niche. Va a estar bueno. Va a estar buenísimo, mejor dicho. Bueno, pues ahí está la invitación para que sigan registrando, para que sigan participando a través de nuestro WhatsApp Olímpica 320-6716.

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tarde, 6 minutos, 5, 6, a través de la Olímpica Estéreo 94.3, aquí estamos en ese sábado, fin de semana, y es Olímpica Estéreo, la emisora del primer lugar. Oye, también invitación para que nos sigan a través de redes sociales en Facebook, como Yo Escucho Olímpica Ibagué, en Instagram, arroba Olímpica Ibagué, y por supuesto, pues en TikTok también estamos ahí como Olímpica ST Ibagué, ahí estamos muy pendientes de nuestros seguidores. Olímpica Estéreo, también me pueden encontrar como Julián Ampudia y voy a estar muy pendiente también de todos nuestros oyentes Olímpica. Bueno, pila porque en minutos estaremos desde el Panóptico. Hay un evento bastante chévere hoy que también hace parte pues de las festividades o dentro de ese cronograma, ¿no?, de actividades del Festival Folclórico Colombiano. Les voy a estar contando bueno, cómo la estamos pasando desde el Panóptico de la ciudad de Ibagué. Hay buen combo Olímpica Estéreo, así que bueno, ya estaremos con la información con Gabo Arroyave, que nos tiene más detalles, ¿no?, de lo que pasa en estos momentos en la ciudad de Ibagué, precisamente en el panóptico de la capital musical. Ya tenemos las 5-7 minutos, 5-7, a través de Olímpica Estéreo, avanzando en esa tarde del sábado, ya preparándonos porque ya en menos de una hora arranca la ley seca, ¿no?, en la ciudad de Ibagué. Entonces, pilas, pilas. Mañana hay jornada, pues, de elecciones y obviamente tenemos que estar muy bien para ir a votar, ejercer el voto, así que bueno, hace parte también de esta jornada de la democracia, así que mañana muy temprano pueden ir a votar y mañana también los estaremos acompañando, obviamente, pues que en todo el cubrimiento de estos resultados mañana en Olímpica 094.3. 5 de la tarde, 8 minutos, ya venimos con la móvil olímpica en este fin de semana.

0: Estéreo 94.3, 3 a 5 de la tarde, 15 minutos, 5:15. A esa hora nos vamos de una vez con la movida olímpica. Ahí está Yabo Rollave, que nos tiene más información a esa hora. Les estaba contando, ¿no? Esta tarde se está viviendo algo especial en el panóptico de la ciudad. Y es que hoy es la imposición de bandas del folclorito de inclusión de la Secretaría de Desarrollo Social de la Alcaldía de Ibagué. Y bueno, pues ahí estamos con Olímpica Estéreo, por supuesto, presentes, también con toda la información de cómo avanza este importante evento dentro del marco del Festival Folclórico Colombiano. No, pues en ese momento nos vamos de una vez con Yabo, ya ve que nos tiene toda la información. Yabo, ¿qué estaba haciendo?
1: Escuchando Olímpica, porque me pone mirada de todo. Aquí llegamos a donde tenemos la mejor representante, obviamente, que ha tenido una gran embajadora en la ciudad de Ibagué. ¿Cómo estás?
2: Bien, muchas gracias.
1: Felicitaciones, qué hermoso trabajo que has realizado.
2: Muchas gracias, muy amable.
1: Ahora, muy seguramente vas a entregar el cetro, la corona, vas a entregar la banda, pero vas a seguir con ese corazón ayudando a muchas personitas, ¿verdad?
2: Claro que sí.
1: Vas a seguir, obviamente, con la corona del trabajo y la corona, obviamente, de la entrega por los demás.
2: Señor.
1: Felicitaciones, ¿qué
3: hacen? Mi Gabo, Angie Madeleine trabaja en nuestra secretaría, ella es una de mis asistentes y obviamente está nostálgica porque fueron 2 años, ¿cierto? Mi Madeleine que bailó, participó en todo, pero ella va a seguir siendo nuestra reina de la secretaría, ¿cierto, mi amor?
2: Sí, señor.
1: ¿Qué fue lo que más disfrutaste?
2: Por el reinado, apoyo a mi mamá, que la quiero mucho, a los padres oficiales de la agrupación Sol Colombia. Y la queremos mucho.
1: Lo hiciste muy bien, de verdad que lo hiciste muy bien.
2: Muchísimas gracias.
1: Felicitaciones, sí, es, te conviertes en ese ramillete de reinas que van a seguir también acompañando toda esta ciudad hermosa que amamos con el alma, ¿verdad?
2: Sí, señor, creo que sí.
1: Así es, tan bella.
3: También tenemos la nostalgia de mi personita mayor que me va a entregar este año, ¿cierto, mi amor?
4: Sí, con gusto, tuve 2 años representando el adulto mayor, muy feliz. Porque cada vez que me llamaban de Secretaría de Desarrollo, yo estaba, cada vez que me necesitaban en los centros días, allá estaba con ellos, pues le da una nostalgia y yo les dije, no, yo no los olvido porque yo estoy con ellos, estoy para ellos, yo me los disfruto y gozo de este reinado. Fueron 2 años que los disfruté mucho y los seguiré disfrutando, doctora, que cada vez que nos inviten, allá estaremos, da nostalgia. Porque fueron 2 años que las pasamos muy bueno con Angie. Nosotras fuimos de pronto las únicas que duramos 2 años y que lo hicimos, o sea, notorio, porque muy pocas, todo el mundo ha tenido corona, pero nosotras las dos íbamos a donde nos invitaban con ese agrado, con ese amor, y más encontrando esas doctoras que son tan buenas las de desarrollo, la forma de ser de ellas, que como que le agradaba a uno más colaborarles. Y por eso les seguiré colaborando.
1: Ahí vas a seguir, serás reina eterna.
4: Yo seguiré, sí, sin mi corona y con mi corona, seguiré con ellas, porque las aprecio mucho.
1: Eso se va acercando el día y obviamente entra la nostalgia, sabemos que ha sido un trabajo arduo, muy duro, pero va a seguir, eso es lo bonito.
4: Sí, yo, ¿no?, sigo con ellas, sigo. Yo sé que los centros días me necesitan porque siente uno el amor por ellos y ellos también mutuamente. Yo seguiré con mi doctora que me invita, allá estaré. Yo, fuera de eso, les cuento, yo estoy estudiando en la EFAD, o sea, que sigo divulgando el folclore, sigo activa y seguiré activa.
1: Dios mío, santísimo, usted no puedo servir yo de hijo.
4: No, ya.
3: Acá ya tiene muchos hijos, entre esas la alcaldesa Ibagué y la secretaria Claudia Aristizábal.
4: Venga para acá que me falta algo especial, mi doctora.

0: Por eso estamos con ellos.
1: Qué belleza, qué bueno encontrar esto y escuchar esas palabras, obviamente como que ay, como que llenan el alma, decir que vea que hay gente que le mete las ganas a lo que recibe, que Dios manda y que se comprometen y que lo hacen con todo el corazón.
2: Así es, Gabo, me encanta y me enorgullece mucho de parte de mi equipo de saber que hoy ustedes como medio, yo creo que no habían cubierto esto tan hermoso, y yo les agradezco de corazón que hoy estén aquí, porque muchas veces en la radio hablamos de noticias, hablamos de otras cosas, hablamos de infraestructura en cemento, hablamos de la cultura, pero se nos olvida hablar de lo social, y lo social es hermoso, y cada uno de ellos hace parte de nuestra Ibagué amada. Toda la experiencia que los adultos mayores nos dejan a nosotros, cómo dejaron ellos esas tradiciones en nuestras raíces y en nuestra memoria, y ellos que tienen toda la posibilidad de estar en cada uno de los espacios. Hoy me siento orgullosa porque además Angie Madeline es testigo que este año hemos contratado personas con discapacidad, pero lo más bonito es que hemos hecho un trabajo especial con las personas con discapacidad, donde les estamos ayudando a armar sus hojas de vida y sacando los perfiles para las empresas, para que las empresas sepan en dónde pueden ubicar una persona con discapacidad.
1: Ahí está. Mejor dicho, que sigamos porque mi casa está
3: de fiesta.
1: 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Juli, Juli, ¿qué está haciendo?
4: Escuchando Olímpica, Gabo. Muchas gracias por la información. A través de Olímpica Estéreo 94.3 ya tenemos las 5 de la tarde, 21 minutos. 5:21 en ese sábado. Ambiente de fiesta se siente en la ciudad musical de Colombia. Nosotros seguimos también con esta programación especial, ¿no? A través de Olímpica Estéreo, así que pilas a disfrutar, disfrutando de los 94.3. 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
5: Ya tenemos las 5 de la tarde, 54 minutos, 5:54.
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2: no puedo creer que le pido un favor, solo un favor, que cuide el arroz y me lo deja quemar. Usted sí es que es un bueno para nada, ¿no? Oiga, ¿usted a qué horas pretende llegar a la casa? ¿Ah? ¿Qué son esas horas? Ni siquiera ha llegado. Apúrele, ¿qué hubo, pues?

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